desde hace bastante tiempo que el hecho de poder crear publicidad con ciertas cosas para crear morbo puede funcionar. Es increíble no creer que a la distancia tú puedes controlar ciertas cosas y hoy en día se puede hacer con la mano en la cintura. Muchas personas, o las pocas o muchas que han salido a través de la plataforma de TikTok dando a conocer este inter que fue, sin mal no recuerdo, primero dado a conocer por Magic Urbex, un chico que tiene su canal en TikTok. Él da a conocer que se escuchaban ruidos y pues no sabía qué onda, ¿no? Y según los vecinos que rondan todavía por ese lugar, dicen que ya para ellos es normal que se active este tipo de bocinas, ¿no? Qué bien, de una fecha para acá se tendría que averiguar hace cuánto que pasa esta situación de la música que se escucha ahí en este local, que es con el tema de Baby Shark, o por lo menos es lo que yo he escuchado que sale en redes sociales. Bueno, lo interesante del caso puede ser para ayuntar incluso a los ladrones. Sabe usted que lamentablemente de una fecha para acá también se ha incrementado el robo a las casas y negocios y demás. Entonces, pues ya esa es la técnica que nos han enseñado desde hace mucho tiempo, de que los ladrones pueden hacer ese tipo de cosas, ¿no? Entonces se sabe de antemano ese tipo de situaciones. Entonces es interesante también saber el hecho del contexto de por qué siempre a tal hora, a determinada hora, se activa esa música. Entonces, otra de las cosas que también pues nos da que pensar, ¿no? Es que hay una sola tonalidad, una sola música que se escucha. Y dices, bueno, también se puede programar, como le digo, se puede programar desde casa, desde un cierto lugar, se puede, le digo, checar, usted está en su trabajo y checa las cámaras de seguridad de su casa, o sea, ya no hay tanto problema con eso. ¿Por qué le dio tanta relevancia a la gente? Porque se empezaron a hacer mitos urbanos, leyendas urbanas, cosas de que hay un fantasma que le gusta esa música, que porque supuestamente el negocio está vacío. ¿Y usted no se ha puesto a pensar que eso puede ser una buena publicidad para el negocio que van a abrir allí? O sea, desde hace tiempo nos han enseñado que hasta incluso las películas tienen ese tipo de forma de llamar la atención de la gente. Lo hemos visto en diferentes películas, como una de ellas, la primerita de ellas que podemos recordar, fue de esta que en realidad sí nos causó un cierto ruido en la cabeza, La Bruja de Bel Air. ¿Se acuerda usted de ese comercial que salía en el 99, donde de a fuerzas te hacían creer que unos chicos se perdieron en el monte haciendo un documental? Bueno, ¿y cómo lo encontraron las cintas? No, para empezar, ese es uno. Dos, encontraron las cintas en buen estado. Te hacen suponer que ambas se encontraron, ¿no? Y todo eso, y que la adaptaron y lo editaron, etcétera, etcétera. Desde ahí comenzamos a saber que es muy fácil manipular ese tipo de cosas. Ahora bien, también puede ser que, le digo, lo controlen a la distancia para evitar que alguien entre a ese lugar, que también está excelente, ¿no? Yo creo que todo el mundo haría eso precisamente para proteger su negocio. Pero cuando le das el sentido mórbido de que hay un fantasma, de que hay un duende, una luz, un ishtabai, etcétera, etcétera, pierde sentido completamente esa situación. Se dio a conocer por este chavo que, le digo, se llama Magic Urbex, que está en TikTok y está genial. Él tiene la sagacidad, tal vez no la que le guste a usted, porque hay que decirlo, tiene unas cosas que tal vez a muchos no les va a agradar, pero por lo menos ahí se toma la molestia de hacer las cosas que otros quieren intentar hacer y no lo hacen. Y de ahí se empezó a desprender muchos creadores de este tipo de género. Empezaron a ir al lugar y pues ahí está. Digo, para que usted sepa más o menos el contexto de este negocito de aquí del centro, donde se escuchan ese tipo de cosas. Dice por acá: hola, buenas tardes, un saludo con el abuelo, por favor, a la familia Hernández Peniche, que va al domo del Jaguar a ver el partido de México. Saludos, ya se están preparando. Excelente, te la mandamos saludos. Saludos, buenas a todos mis amigos taxistas de parte de Wester. Buenas rolas, dice. Ando en mi nueva chamba y me va bien como debe de ser, amigo. Saludos cordiales, dice por acá.

0: En Kiss FM son las 6 con 31 minutos.
1: 6:31.
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5: Ya son exactamente las 6:34 p.m. y familia campechana, de verdad, se lo dije, se lo comenté, y ya llegamos al shish, a lo último de esta promoción, y que usted sí o sí tiene que aprovechar, porque hoy es el último día del día más barato del mes en Supercolchones. 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
5: 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Vamos con más música, sintonizas Kiss Live.

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0: 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Son las 6:48.
1: 6:48.
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Ya son las 6 de la tarde con 58 minutos. Vámonos con más música a través de la frecuencia del beso. Te recuerdo, línea de WhatsApp 981-160-1343. Ahí está para ustedes, muchachos. Chula de canción, bien bonito. ...981-160-1343... Quédate con nosotros para estar disfrutando de esta transmisión, y por supuesto también saludos cordiales a toda la familia campechana que nos escucha en el Coosh. Mira qué bonito. Próximo jueves tendremos música muy chévere para estar disfrutando la tarde, y por supuesto recuerde que el jueves es super retro, con Retro Kiss también a las 8 de la noche, cruzando la línea, y por supuesto también todo lo mejor del mundo. Le deseamos a usted, mi querido amigo, lo escucha al sintonizarnos aquí a través del 101.9. Nos encanta que usted nos comparta sus mensajes y mucho más. Así que gracias allá a todos los amigos y amigas que se han comunicado con su servilleta. Nomás por el puro cotorreo, nos vamos a ir directamente a una pausa comercial. Regresando, tenemos más música, más temas y, por supuesto, la invitación para que al ratito, en un momento más, bueno, ya prácticamente en un minuto, inicie el partido de México. Si usted apoya a la selección, que ganen, ¿verdad? Si a usted le gusta el fútbol, a mí no me gusta el fútbol, pero si a usted le gusta, adelante, mi amigo. Nada más, todo con moderación, nada con exageración, porfa. Vámonos a una pausa comercial. Quédate con nosotros, sintonizas Kiss Live, súbela a tu radio.

0: 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Son las 7.
1: 7 o'clock. 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
12: Hola, ¿qué tal? Les saluda Sara López y este es el resumen informativo de CIPSE Noticias Campeche. Con motivo del séptimo aniversario de la entrada en funciones de la Guardia Nacional, la gobernadora del estado, Laida Sansores San Román, encabezó la ceremonia por dicho acontecimiento en el 10º Batallón de Infantería. Elementos de la organización destacaron la formación profesional que ha permitido la detección de objetivos prioritarios e incautación de sustancias y armamentos.
13: Las mujeres y hombres que integramos la Guardia Nacional, nos sentimos muy honrados de contar con su presencia en este desayuno alusivo al séptimo aniversario de la creación fiscalización de la máxima institución de seguridad pública en el país, que hoy es una realidad para el pueblo de México y particularmente para el pueblo de Campeche. Tenga la seguridad que continuaremos trabajando como hasta ahora en esta bella entidad federativa. Mujeres y hombres de la Guardia Nacional, la construcción de las grandes instituciones es un proceso continuo que permea a través del tiempo. Este proceso requiere de la participación y de la entrega de cada uno de sus integrantes. Esta evolución se fortalece con la formación de valores, disciplina, lealtad institucional, preceptos fundamentales para hacer frente a cualquier desafío. Por ello, debemos sentirnos orgullosos de formar parte de esta institución que avanza con paso firme hacia su total consolidación, una institución que hoy tiene prestigio, identidad propia y sobre todo la confianza de la sociedad.
12: Autoridades de los tres órdenes de gobierno encabezaron la sesión extraordinaria del Consejo Estatal de Protección Civil y la instalación del puesto de comando en la entidad, donde se informó que se cuenta con 511 refugios ante la temporada de lluvias y ciclones, detectando también puntos de riesgo en los 13 municipios del estado. Víctor Sarmiento Maldonado, actual secretario de gobierno, presidió la instalación y destacó la presencia de la Coordinadora Nacional de Protección Civil, Laura Velázquez Alzúa.
3: De acuerdo con la CONAGUA, que es una de nuestras fuentes fundamentales, el Servicio Meteorológico Nacional, que es quien nos da los pronósticos diarios, dos o tres veces al día, depende de la Comisión Nacional del Agua. Y ellos son los que nos van orientando e indicando cuál es el pronóstico que tenemos de lluvia para el día de hoy. Información que compartimos y que evaluamos y estudiamos con Marina, con Sedena, con CFE, para revisar qué información tiene cada una de las dependencias y tomar decisiones. Yo les quiero decir que este es un gobierno que unifica la acción. La población expuesta asciende a 304.441 habitantes, es decir, el 32% de la población. ¿Cuáles son estos municipios? Carmen, Candelaria y Palizada. ¿Cuáles son nuestros cuerpos de agua? Que según la CONAGUA son puntos críticos por inundación, es la Laguna de Término, que se encuentra ubicada en Carmen, Río Candelaria, que está en Candelaria, y Río Palizada, que está en Palizada.
12: Se llevará a cabo el 21º Festival de Monólogos Teatro a una sola voz en el Teatro Juan de la Cabada con entrada libre, donde el público podrá disfrutar de diversas puestas en escena en formato de actuación en solitario. Se instalará un set fotográfico con elementos alusivos a las obras y se implementará una tarjeta de asistencia acumulativa para que los espectadores que acudan a todas las funciones puedan obtener regalos sorpresa con el objetivo de fomentar la convivencia familiar y acercar a más personas al teatro.
9: Cartelera. Es importante mencionar que la selección de monólogos se hizo en la Ciudad de México en una deliberación con todos los estados que participan en los distintos circuitos. Campeche pertenece, como ya mencionó la licenciada Mónica, al circuito Centro Sureste. Y en esta edición del festival tenemos, que inicia el 11 de julio, tenemos como estreno En Nombre de la Mancha. Esta obra es muy importante ya que aborda el tema de la primera menstruación como un proceso natural del cual no hay por qué avergonzarse a través del uso de música en vivo. Es un musical sobre la menstruación, entonces no se lo pierdan. También necesito aclarar que los monólogos fueron seleccionados a través de criterios sobre la pertinencia en el estado, la solidez artística y también la capacidad del teatro para recibir estos monólogos, la capacidad técnica. Entonces, estos monólogos se van a estar presentando en el Teatro Juan de la Cabada y tenemos todas las facilidades técnicas y logísticas para recibirlos. En segundo lugar, tenemos 2012, El Mundo Se Va a Acabar. Es una propuesta que fomenta el diálogo y la empatía frente a las distintas expresiones de la diversidad y del género. Esta obra es para público mayores de 18 años. En tercer lugar, tenemos La Tragedia de la Gallina, una de mis favoritas. Es un falso documental sobre un gallinero lleno de...
12: El Parque Recreativo Ximbal contará con su propio curso de verano, el cual se impartirá del 20 al 24 de julio y está orientado a niñas y niños de 7 a 11 años y contará con actividades lúdicas, deportivas y recreativas. El cupo es limitado y se deberán acercar a las oficinas del parque para poder realizar la inscripción.
14: Esta es una semana de diversión y aprendizaje. Siempre lo tratamos de hacer con un enfoque ambiental. En este caso, pues no es la excepción. Y realizarán diferentes actividades lúdicas y talleres que van dirigidos a niños de 7 a 11 años. La edad para el curso de verano es de 7 a 11 años. Y vamos a tener diferentes actividades. Activación física, un taller de biodiversidad y observación de aves, manualidades, un rally ambiental, lotería campechana. Obviamente nuestros juegos acuáticos, que son los más interesados en estos días. La tirolesa, el muro de escalada, visita al movie, un minicine. Y vamos a tener un taller muy interesante de lenguas de señas impartido por la Secretaría de Inclusión, Artoy por Coesecidet y el Teatro Guiñol. Bueno, como siempre, nuestro curso de verano tiene una cuota de recuperación. Nosotros lo que pedimos es que nos manden un correo electrónico al correo que está en nuestra página de redes sociales, Parque Recreativo Ximbal.
12: Hasta aquí la información. Les recuerdo que soy Sara López y que tengan una muy bonita tarde.
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0: 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Son las 7 con 15 minutos. 7:15.
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0: Exactamente a las 7 de la noche con 22 minutos y nos acaban de comentar un mensajito allá, saludos a mi hermano, al Lick Germán Quijano, que nos dijo que se atrasó el partido, mano, porque hay tormentas eléctricas y electrónicas. ¿Cómo será una tormenta electrónica? ¿Cómo será? ¿Será que esté sonando así de... Bueno, la cuestión es que se atrasó un poquito el partido, pero pues obviamente hay una mala noticia. Sí, yo sé que a usted no le gustan las malas noticias. Pero la mala noticia no es para nosotros, es para Ecuador. Es que los paisanos, neta, son bien, bien manchados algunos. Resulta ser que Ecuador denunció a México antes del Mundial. ¿Por qué? Porque no dejaron dormir ni descansar al equipo ecuatoriano. No corresponde el espíritu de respeto y juego limpio que debe prevalecer en una Copa del Mundo. Se solicitó la intervención de las autoridades para evitar situaciones similares o que vuelvan a repetirse. Y es que lamentablemente este tipo de cosas, con la efervescencia y la pasión futbolera, se logran desatar muchas cosas. Y sí, la delegación ecuatoriana le pidió por favor a México que pues obviamente también se le bajara tres rayitas, ¿no? Pero mucho antes de ello, corrió una noticia de que la embajada de Ecuador, la embajada de México en Ecuador, le cerraron las puertas, le dijeron, Nel, aquí no entras, ¿no? Y sí está gacho, mano. Están los videos en la plataforma X, en TikTok, en Instagram. No. Les echaron petardos. Pasaron con vehículos, motos, con trompetas. No. Una cosa como si fuera una fiesta. Y pues obviamente eso no les... ¿A quién le agrada, verdad, que no lo dejen dormir? En el documento que la Federación mostró, señaló que los hechos distan mucho de los principios de juego limpio, equidad y unidad que el Mundial de Fútbol debería representar. Además, hizo un llamado a las autoridades para proteger a la integridad de los jugadores y, por supuesto, el cuerpo técnico e hinchas que van a estar confiando en el respeto que prevalezca durante el partido. México y Ecuador van a decidir todo en la cancha y se va a decidir absolutamente todo también ahí. Pero pues por supuesto también está la pasión efervescente de esta cuestión futbolera. ¿Los paisanos se pasaron o no se pasaron? Bueno, ahí está la pregunta para todos los amigos radioescuchas, pero sí, hay cosas que sí se deben de hacer y hay cosas que no se pueden hacer. O sea, una de esas cosas es, pues evitarse, manchados, ya de por sí tenemos una onda ahí que nos está... marcando mucho con las entradas carísimas que obviamente pues este vato de la FIFA no más por sus ganas, ¿no? Ya sabes. Pero sí, yo creo que debemos ser conscientes en que no debemos ser así, mano. La neta. Digo, ¿para qué le vamos a jugar, verdad? Hay cosas que sí se deben hacer, cosas que no se pueden hacer. No es que yo me ría ni me burle de la gente que no durmió del equipo de Ecuador, pero es que la creatividad que tiene la gente de la Ciudad de México es increíble, de verdad. Echaron de verdad una cosa de celas. Hay chavitos, hay familias allá pitando y diciendo cuánta cosa. No, hombre, vamos a ponerte el audio ambiente para que tú lo escuches, ¿no? Fue neta una cosa bárbara, así de que les empezó a valer un cacahuate a los paisanos y no dejaron dormir. No, se pasaron, mano. Sí, está triste esta situación. Sí, no. Bueno, ¿qué hacemos, eh? Así pasa cuando sucede. Vámonos a una pausa musical, quédate con nosotros a través de la frecuencia del beso. Sí, está todo muy manchado. La neta, todo muy manchado, ¿no? Pero pues ya, ¿qué podemos hacer? Vámonos con Dana Paola y ahora sí, final feliz. Ay, Dios, no, cada día nos sorprende más las actitudes que podemos tener en una cuestión futbolera, mano. De verdad. Vamos y regresamos con más música a través del 101.9. Quédate con nosotros en la media hora del Kiss Live. Te recuerdo, línea de WhatsApp 981-160-1343.
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0: 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Son las 7 con 30 minutos.
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1: Saludos para el peluche del poblado de Chiná y a su nieto Kirrian. Saludos cordiales. Vámonos con Adele y el tema de Set Fire the Rain. Sintonizas Kiss Live.

0: 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En Kiss FM son las 7 con 46 minutos.
1: 7:46.
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2: Exactamente, ya a las 7 de la noche con 50 minutos, yo me paso a retirar deseando que tengas, obviamente, una excelente noche. Por favor, nada más. Aguas con el agua, y si dado caso gana México y tú vas a celebrar, por favor, con mucha precaución. Mi querido amigo, ahora escuchan, nada con exceso. Recuerda, apenas es martes. Saludos cordiales a todos los que van a estar disfrutando del partido y por supuesto... Les recordamos que estamos en Zipse Play y también en la plataforma de iHeartRadio. Muchísimas gracias por habernos escuchado. Que tengas excelente noche, por favor. Ya sabes, con mucha precaución. Nos escuchamos el próximo jueves, Dios mediante, con buena música en Retro Kiss. A las 3 en Remember Kiss, en jueves Super Retro. Y por supuesto también a las 11 en Cruzando la Línea TV. Gracias, familia. Estuvo con ustedes David Quijano de Boris. Que tengas excelente descanso. Esto fue una transmisión más de buena música y grandes éxitos aquí en el Kiss Live.

0: 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En Kiss FM son las 7:59.
1: 7:59.
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0: Damas y caballeros, bienvenidos sean todos ustedes a este su programa consentido. Por supuesto, estoy hablando nada más y nada menos que de Kiss Live edición nocturna. Y ahorita estamos disfrutando, la verdad, toda la gente, todos los mexicanos están reunidos. Bueno, no todos, a lo mejor muchos, muchos, bastante. La mayoría están reunidos en torno a algún dispositivo para poder ver el partido de esta gesta deportiva futbolera de Ecuador contra México. Bueno, México contra Ecuador. México es el anfitrión en esta ocasión. Y ahí casi dicen que es como una deuda de honor la que se van a cobrar el día de hoy después de lo de la embajada. Creo que la situación está un poco exagerada, pero pues bueno, a la gente le gusta, nos gusta el drama, nos encanta el drama y el relajo, claro que sí. Pues como hoy no hay martes del jaguar, pues vamos a estar platicando, vamos a estar echando relajo, vamos a estar disfrutando de esta velada nocturna en la cual vamos a poder estar platicando, chismecito cafetero, ¿cómo de que no? Claro que sí. Y también, pues compartiendo anécdotas, yo recuerdo que en estas fechas, cuando estaba en la primaria, se suspendían clases, nos poníamos en torno a alguna, el tip, la única, me acuerdo que la única, televisión que había en la secundaria, era una secundaria pública, pero era chiquitita. La habían colocado en una casa que antes era un pie de hacienda. Entonces no era una hacienda porque no había el territorio, el terreno alrededor, pero la casa era así toda elegantiosa de piedra con sus chimeneas en las habitaciones. No, era una chulada, una casona, una señora casona. Pero que pues yo creo que alguien no había pagado sus impuestos durante muchos años. Le terminaron embaucando el edificio y bueno, ¿qué les puedo decir? La terminaron transformando en escuela pública. Es mi queridísima, amadísima secundaria diurna número 32, José María Morelos y Pavón. Era una secundaria chiquitita y, híjole, estricta, muy estricta. De hecho, era famosa por lo estricta que era, por los códigos, por el control que tenían. Tenían primero A y primero B. Segundo A y segundo B. Tercero A y tercero B y se acabó. Así que nos tenían cortititos. Cortititos como la escuela que estaba chiquitita. Pero bueno, también la pasábamos muy bien. Se hacía un ambiente de cierta camaradería, llegabas a medio conocer a todos los alumnos, en mayor o menor medida. A lo mejor no eran así como que muy íntimos tuyos, pero sabías quién es el Chicho. Ah, mira, ese es el Chicho. Un saludo al Chicho. Y el Chucky, Cervantes, ¿cómo estás? Roberto Cervantes se llama, ¿no? Sí. Ah, sí, mira, es ese. Y, mira, ahí va la araña. ¿Quién? ¿La araña? ¿Cuál es la araña? Ese güey de ahí. Ah, ¿y por qué dicen la araña? Pues no sé. ¿Y cómo se llama? Rivadeneira. Ah, mira, saludos, Rivadeneira. En fin, bueno, pues en esa escuela, la única televisión que había era la que estaba en el laboratorio de audiovisual y donde siempre nos llevaban a ver algún video de educación sexual, de la formación del universo, de las cápsulas que se aventaba la UNAM, pero para hablar de los aztecas, de los más, bueno, de las antiguas civilizaciones. No estaba, pero era una tele chica, la verdad, no voy a decir que pequeñita, pero para el tamaño del aula y para la cantidad de gente que le estaba viendo era realmente chica. Pero bueno, ahí era que nos conectábamos para ver los partidos de la selección mexicana. No había eso de suspensión de clases, no, Nel. Te ibas a la escuela, entrabas a las 7 de la mañana, así que tenías que estar ahí desde las de 10 para las 7, que era, abrían la puerta, iban entrando todos, y a las 7 en punto cerraban la puerta y siento mucho si no entraste, muchacho. Te quedas allá afuera y después ya entras otra vez con tu retardo correspondiente. Ay, pero bueno, entrábamos a ver la selección mexicana. Y obvio, era convivio, así que todos llevábamos algo. Todos llevábamos algo, hasta nos habíamos organizado para ver quién llevaba qué cosas, te ponías de acuerdo, y entonces tú y otros cinco amiguitos preparaban algo y lo llevaban en colaboración o algo así, y se ponía muy chévere, muy, muy chévere. Eso es algo que la generación de aquí pues ya no les toca, porque pues prefieren quedarse en casa a pasarla más a gustito, pero nunca tan divertido como nosotros cuando nos contamos con toda la banda. Aunque no te gustara el fútbol, para ti era hora libre y era relajo. En fin. Pues gente bonita, con esto arrancamos con las anécdotas futboleras del tío Enrique. Si tienes alguna anécdota futbolera, mándanos un mensajito al 981-160-1343. Repito, 981-160-1343. Vámonos a una pausa comercial y regresamos aquí, a Kiss FM 101.9.
1: 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Son las 8 con 18 minutos.
2: 8:18.
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0: 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Son las 9.
1: 9 o'clock.
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8: Hola, soy ChatGPT, tu asistente virtual. Estoy aquí para ayudarte con lo que necesites. ¿En qué te puedo ayudar hoy?
9: ¿Alguna vez le has hecho una pregunta a tu celular y te ha contestado como si fuera una persona?
10: ¿O te ha aparecido un anuncio de algo que juras que solo pensaste pero nunca buscaste?
9: ¿Te ha corregido la ortografía un programa antes de que termines de escribir? Bienvenidos al mundo de la inteligencia artificial. Esa tecnología que parece sacada de película de ciencia ficción, pero que ya vive en tu bolsillo. Comenzó con una pregunta. En los años 50 del siglo pasado, el matemático británico Alan Turing se atrevió a plantear algo que a muchos les pareció una locura. ¿Pueden pensar las máquinas? Esa pregunta encendió la mecha de una disciplina científica cuyo objetivo es lograr que las computadoras imiten los procesos de nuestra mente. Aprender, razonar, decidir. Y esa tecnología ya está en todos lados. Hay sistemas capaces de jugar ajedrez y ganarle al mejor del mundo, de conducir un coche sin que nadie toque el volante, de traducir idiomas en tiempo real y hasta de detectar enfermedades en una radiografía. La inteligencia artificial trabaja con algo que se llama algoritmos, instrucciones matemáticas que procesan montañas de datos para encontrar patrones.
11: Otra IA autónoma, ¿eh? Interesante.
9: Como un detective digital que revisa millones de pistas en segundos. ¿Y cómo aprenden estas máquinas? Existe un modelo llamado aprendizaje profundo,
10: inspirado nada menos que nuestro cerebro.
9: Así como nuestras neuronas fortalecen conexiones cuando aprendemos algo nuevo, las redes neuronales artificiales refuerzan ciertos caminos cada vez que reciben información. Eso sí, nuestro cerebro tiene más de 80 mil millones de neuronas y la máquina más sofisticada aún está lejos de igualar esa complejidad.
11: Comprendido. También soy una IA responsable de los controles de seguridad.
9: ChatGPT, Cloud, Gemini, ese asistente virtual que responde preguntas como si platicara contigo. Lo que hace es analizar la probabilidad de que una palabra funcione después de otra, basado en millones de textos. Impresionante, sí, pero cuidado. Sus resultados no siempre son exactos. La recomendación científica es clara. Verifica, compara y no te quedes con la primera respuesta. Ahora bien, no todo es maravilla. La sociedad también ha levantado la mano con preocupaciones legítimas. Los algoritmos pueden arrastrar sesgos de género o discriminación. Hay quien teme que las máquinas sustituyan empleos humanos, y en varios países ya se comienza a regular esta tecnología para evitar malos usos. En México, científicos trabajan en inteligencia artificial para identificar inundaciones. La ciencia mexicana no se queda mirando desde la banca.
8: Soy ChatGPT, tu asistente virtual. ¿En qué te puedo ayudar hoy?
9: La inteligencia artificial ya está aquí. Vive en tu teléfono, en tu correo y hasta en la música que te recomiendan las plataformas cuando te sientes triste. La pregunta ya no es si las máquinas pueden pensar, sino qué vamos a hacer nosotros, los humanos, con todo este poder. Porque al final, detrás de cada algoritmo, siempre hay una persona que decidió qué enseñarle. Con información del doctor Luis Alberto Pineda, del Instituto de Investigaciones en Matemáticas Aplicadas y en Sistemas de la UNAM. Les saluda Mónica Genis.
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0: 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Son las 9:16.
1: 9:16.
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0: Damas y caballeros, continuamos con más música. Gracias por estarnos sintonizando y mandamos un saludo muy especial, por supuesto, a nuestra amiga que nos está escuchando en este momento, Jacqueline. Así que muchísimas gracias, mi estimada Jacqueline, por estarnos escuchando, por estar sintonizándonos en esta nochecita. Y bueno, le vamos a dedicar una canción muy especial a nuestra amiga de Alaska y Dinarama, ¿A quién le importa? Efectivamente, esa que dice: la gente nos señala, me apunta con el dedo, murmura a mis espaldas y a mí me importa un bledo. Bueno, pues esa va para nuestra amiga Jacqueline, con mucho, mucho cariño en esta noche en Kiss FM. Y bueno, mi gente bonita, nosotros vamos a seguir con más música. Y por supuesto, con el minuto a minuto de cómo está el partido México contra Ecuador. Digo, hasta el momento ya se está reanudando el partido. Vamos en el minuto 57 y todavía no se han anotado más goles, todavía no. Ha habido algunos cambios, por ejemplo, Ángelo Preciado entró, salió Joel Ordóñez de el equipo de Ecuador, de la selección de Ecuador. También entró Yaimar Medina y salió Alan Franco. En el segundo tiempo, obviamente, pues estamos viendo que por parte de la selección mexicana no ha habido realmente cambios, se ha mantenido la alineación, en la cual ya dijimos hace ratito, ¿no?, cuando estábamos viendo que pues está en la portería Raúl Rangel, en la defensa Sánchez, Montes, Vázquez, Gallardo. En el medio campo tenemos a lo que es Alvarado, Jiménez, Quiñones, no, perdón, a Gilberto, a Mora, y en la delantera Alvarado, Jiménez y Quiñones, ¿no? Y bueno, la verdad es que ha estado bastante interesante la manera en la que han preparado la defensa, preparado la alineación, y les ha dado resultados, es lo más importante, mientras que la alineación de nuestros amigos, de nuestros contendientes, de nuestros contrincantes, los ecuatorianos se han pues mantenido básicamente a la defensiva, con una 4-4-2 muy interesante, y pues aún así les están metiendo dos goles. No, eso está triste.
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0: impermeable, otras con chamarra, otras nada más con la playera. Pero ahí, ahí, ¿no? Gritando y apoyando, impulsando. Por eso, ¿no? Esta parte tan bonita que se ha dado ahora, que hace rato lo ponías en los términos matrimoniales, ¿no? Uh-huh. De esta luna de miel, sí, que se está viviendo con la selección. Pues está padre, porque no te importa lo que pase en ese momento, ¿no? Hay algunos que dicen, no, mejor no me mojo, me resguardo tantito y ya, si la mojada llega para el lado del partido, pues ni modo, me la aguanto. De todas maneras llega la mojada de la cerveza. Nunca he entendido esa otra historia. Tan caras que están las cervezas, ¿para qué fregados las avientan?
1: No, y además cállate, a veces no es la cerveza.
0: Hijo, ya ni digas. Ay.
1: Sí.
0: Dan ñañaras.
1: Otro tipo de cosas.
0: Dan ñañaras.
1: Es de salvajes. O sea,
0: sí, a mí esa parte no. Esa parte no.
1: Y luego esconderse como cobardes. Perdón.
0: Pero fíjate, ahí de pronto ya todos somos cuates, ¿no? Sí. Y nos llevamos a todo dar. Y festejas el gol con el de al lado, con el de atrás, con el de adelante. Vaya o no vaya contigo. Ayer unos chavos estaban en la fila de atrás y la verdad, súper agradables. Y cuando cayó el gol de Quiñones, uno de ellos me agarró de la cabezota y me abrazaba. La verdad, bien padre. O sea, no, es ese ambiente. Ese ambiente que se vive también en el estadio, ¿no? Y que afortunados algunos que hemos podido tener la oportunidad de estar ahí, y otros que se está viviendo en la plaza, en plaza pública,
1: en todos lados,
0: ¿no? Donde la gente lo quiere vivir.
1: Donde la gente se reúne. Uh-huh. Oye, la tendencia que hay ahora, a raíz del partido de ayer, uh-huh, ¿qué le dijo Piero Hincapié a Santiago Jiménez? Para que Santiago Jiménez pusiera esa cara, ajá, y el otro saliera.
0: ¿Y qué le dijo?
1: No.
0: Es la pregunta.
1: Misterio,
0: okay.
1: ¿No? Es el misterio que todo el mundo trae y trata de resolver. Uh-huh. ¿Qué le dijo? Porque además puso una cara a Santiago Jiménez.
0: Y hablando de los festejos, ¿no vieron también, ya que dices de lo viral?
1: Sí.
0: Una imagen que está muy viral de un cuate que está en el béisbol, en el partido de los Dodgers, y está sentado atrás de home, trae la playera de México y todo indica que está viendo en su teléfono el partido porque se levanta y grita el gol. Son 5 para las 9.
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3: En Kiss FM son las 8:56.
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0: informativo 88.9, información que sirve. Yo soy Alejandro Villalbazo, en X, en TikTok, arroba Villalbazo 13. Es miércoles 1 de julio, Iñaki Manero, ¿cómo estás, Iñaki?
1: ¿Cómo estás, Alex Villalbazo? Gabo Ayala, amigos de la República Mexicana de todas partes, por iHeartRadio, una hora más de panorama.
0: Los mensajitos son en el WhatsApp 5580255889. Mensajitos, y sí, Alicia dice, me gustaría saber pronóstico para el quinto partido. ¿Le ganamos, pregunta Alicia, a Inglaterra o al Congo? Sí, Alicia. Yo así clavado te digo, sí, yo ayer me mantenía en el sí se le gana a Ecuador. Con la misma confianza te digo, se le gana a Inglaterra. Yo creo que Inglaterra le va a ganar al Congo, de entrada. Y entonces será nuestro rival el próximo domingo. Sí, Alicia. Sí. Creo que México tiene todos los argumentos en la cancha, para ganarle a Inglaterra. A esta Inglaterra que, como las otras potencias...
1: No han dado mucho.
0: No ha arrasado,
1: No, este Países Bajos, Alemania, a su casa. Solamente, y ayer lo platicamos junto a Tocayo, ¿no? Francia, Argentina. Creo que han sido las dos únicas que han respondido a su trayectoria y a su... Y a lo que han hecho, ¿no?
0: De acuerdo.
1: La historia.
0: El camino de Inglaterra en fase de grupos. Le ganó a Panamá 2-0. Era un resultado muy lógico.
1: Sí.
0: Le ganó a Croacia 4-2. En un buen partido.
1: Sí.
0: Pero era un resultado lógico. Y empató con Ghana 0. O sea, y lo lógico es que le hubiera ganado a Ghana. Entonces... Y no se ha mostrado, porque el 4-2 contra Croacia incluso es engañoso, El partido estaba bien cerrado. Y de pronto se le rompió a Croacia y le terminaron clavando 4. Pero es de esos resultados que no te dicen bien lo que ocurrió en la cancha. Creo que México tiene todos los argumentos en la cancha y en la tribuna para ganarle a Inglaterra.
1: Y ya muchos de estos países considerados futbolísticamente pequeños, y también por territorio, pero bueno, muchos de los jugadores ya son internacionales, ya juegan en otros equipos europeos, ya la europeización de estos jugadores hace que estos equipos crezcan. Por eso han dado tanta batalla, sobre todo los africanos. Y les ha ido, no les ha ido mal, o sea, realmente para ser, para muchos su primera...
0: aparición. Fíjate, dice por acá Jorge. Ay, Villalbazo, puro equipo fácil le ha tocado a México. Hasta el Atlante les gana. Dice, el domingo nos vemos, porque la altura también perjudica a las otras elecciones. Pues es que todo juega. Pero, perdón, Jorge, yo no estoy de acuerdo contigo con eso de que puro equipo fácil le ha tocado a México. Tal vez México hoy lo ha hecho fácil. El partido de ayer contra Ecuador, México lo hace muy bien. Y al hacer muy bien su trabajo, lo hizo parecer fácil.
1: Fíjate, Ecuador, ahorita que estaban dando el pretexto este de la altura, es 1.263 metros en su punto más alto sobre el nivel del mar. Es un país alto sobre el nivel del mar.
0: Ajá.
1: También están acostumbrados a jugar a altura. Entonces, eso tampoco fue un...
0: factor.
1: Claro. ¿No? No fue un hándicap para Ecuador.
0: No. O sea, para Ecuador no era nada desconocido tema de la altura.
1: Así.
0: No, ellos no se asfixiaron por eso.
1: Así es.
0: Se asfixiaron por el fútbol de México y por la tribuna que apretó todo el tiempo. Inglaterra sí.
1: Sí.
0: Inglaterra sí tiene esa bronca.
1: Sí.
0: Dice Jan, hace mil años que Inglaterra no trae nada. Una sola copa y más fama que acción. Que se cuiden si van contra México. De acuerdo, Jan. Yo estoy de acuerdo. Y otra vez, que se preocupe Inglaterra. Que se preocupe que va a jugar contra México. En las condiciones que hoy está México. Porque así como está México hoy, lo va a dejar en octavos de final. Entonces, yo sí creo que México pues, va a ganar. El partido del domingo. El partido de octavos de final. Y de ahí sí, pues ya, a volar, palomita, porque te toca moverte de la Ciudad de México. Aunque en Estados Unidos México juega de local. Pero ya no es lo mismo que jugar en el Estadio Ciudad de México. Y entonces sí, ya, el nivel de los rivales, ¿no? Podría ser un Brasil en cuartos.
1: Que Brasil, pues tampoco así que digas.
0: Que
1: bruto, cómo ha mostrado.
0: ¿Verdad? Entonces, por eso retumba el y sí, sí, ¿no? Y sí, sí. No se platica de otra cosa hoy en este país, afortunadamente, ¿eh? Afortunadamente. Porque tanto que están jorobando para dividir. Pues, ahí está una afición unida.
1: Y naturalita, ¿eh? De cualquier tipo de
0: sencillez.
1: Ideología.
0: Por eso les digo, no. Y hablando otra vez de ideología, se lo decía hace rato, ¿eh? Los morenos tendrían que darse una vueltecita. Pero nada más para medir cómo la gente les está mentando la madre.
1: Y a ver si eso coincide con todas las... ¿No? Las encuestas que ofrecen.
0: Mejor dejar que la gente se siga divirtiendo.
1: Exactamente.
0: Pero bueno, volviendo al fútbol, sí creo, Alicia, y a tu pregunta, que México le va a ganar a Inglaterra el próximo domingo, y que esto otra vez, si ahora fue 1,000,000, pues el domingo van a ser 1,200,000. Cada partido ha ido subiendo de 200 en 200. Ya son las 9:07 y Leticia, la productora, no nos ha presionado.
1: No nos ha regañado.
0: Te ha interesado la plática,
1: a
0: Leticia.
1: A mí sí me...
0: Tráfico y clima cada 15 minutos. Mónica Villalobos.
2: Alejandro, gracias. Tomen en cuenta que todavía sigue cerrada la circulación de Legión Oponiente Bucareli entre Atenas y General Prim, Colonia Juárez, Alcaldía Cuauhtémoc, debido a la presencia de manifestantes. La alternativa es Valderas. En unos minutos, más información.
1: Muchas gracias, Moni. Y en otras cosas del día a día aquí en México, además del fútbol, la oposición criticó el registro de celulares y habló del riesgo que implica que los ciudadanos revelen sus datos. Isaac Castañeda.
3: El registro de usuarios de telefonía móvil genera incertidumbre entre los usuarios y exhibe falta de planeación de las autoridades luego de su aplazamiento, afirmó el coordinador de los diputados por el PRI, Rubén Moreira. Precisó que también se evidencia la ausencia de una estrategia clara de comunicación para informar a la población sobre las obligaciones que impactan en su vida cotidiana. Además, el legislador mostró preocupación por los riesgos que implica concentrar información personal vinculada a los teléfonos celulares al señalar que los dispositivos contienen más que conversaciones personales. En este sentido, se refirió a que en los teléfonos celulares se encuentran tokens bancarios, acceso a cuentas, correos electrónicos e información sensible. 88.9 Noticias, Isaac Castañeda.
1: Bueno, recuerda que puedes consultar más acerca de este y otros temas. Por favor, visita nuestra página www.889noticias.mx. El gobierno local, pues dice que ha estado duro los gastos dentro de esta mega cáscara en Ciudad de México. Joana Flores.
4: La pachanga futbolera ha generado más gastos de los que el gobierno capitalino esperaba, y es que ante la gran presencia de aficionados en las calles de la ciudad durante los partidos de la selección, las autoridades se han visto obligadas a desplegar pantallas en distintos puntos, así como conciertos y un gran número de servidores públicos. Es por ello que cuando termine la justa futbolera, se dará a conocer el monto del presupuesto invertido en estas celebraciones, informó la jefa de gobierno Clara Brugada.
5: Con gusto vamos a informar acerca de los gastos que efectivamente no los teníamos previsto porque fue algo que se desarrolló durante el mundial.
4: Para 88.9 Noticias, Joana Flores.
1: Y ya se sabe qué famosos van a recibir el Grammy Latino a la excelencia musical este año, Lalo González.
6: Todos me dicen el negro llorón.
7: La Academia Latina de la Grabación ya reveló que estrellas de la música serán recordadas con el premio a la excelencia de los Grammy Latino. En la lista están la oaxaqueña Lila Downs, la española nacida en la Ciudad de México, Alaska, y el cubano Francisco Céspedes. La ceremonia para entregar estos reconocimientos será el 9 de noviembre en Las Vegas, previo a la gala de los Latin Grammy. El premio a la excelencia musical se le otorga a cantantes, autores o agrupaciones que han realizado contribuciones creativas a lo largo de su carrera artística con un gran valor a la música latina. Para 88.9 Noticias, Lalo González.
1: Nos vamos al panorama de los deportes. Ya está listo el Gabo Ayala. Adelante, Gabo.
8: Gracias, Iñaki. Continuamos con más información deportiva. De los dos juegos programados este martes en la Liga Mexicana de Béisbol, uno se jugó y el otro fue pospuesto por lluvia. En el Parque Francisco y Madero, los Zaraperos de Saltillo lograron una remontada al vencer 6-5 a los Tecos de los Dos Laredos para llevarse el primer juego de la serie, mientras que el primero de la serie entre los Olmecas de Tabasco y los Bravos de León fue pospuesto por lluvia y este miércoles habrá doble cartelera. En más información de la Copa 2026 y tras la eliminación ante Marruecos, Ronald Koeman anunció su salida de la selección de Países Bajos. Para recordar que este miércoles continúan los 16avos de final, donde Inglaterra se enfrenta a República Democrática del Congo a las 10 de la mañana. El que gane se enfrentará a México en octavos. A las 2 de la tarde, Bélgica se medirá a Senegal y a las 18 horas, Estados Unidos a Bosnia y Herzegovina. Hasta aquí la información deportiva. Que tengan excelente día.
1: Igualmente, muchas gracias, Gabo Ayala. 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Alex Villalbazo, Gabo Ayala, Iñaki Manero en Panorama Informativo en 88.9 Noticias, información que sirve por iHeartRadio. Moni Villalobos, tráfico y clima cada 15 minutos. Adelante, Moni.
9: Hola, Iñaki, gracias. Hay reducción de carriles por obras en Ejército Nacional entre Juan Vázquez de Mella y Ferrocarril de Cuernavaca hacia la calzada Mariano Escobedo. Usen de alternativas Miguel de Cervantes Saavedra, Avenida Homero y Horacio. En unos minutos, más información.
0: Con 13, panorama informativo 88.9, información que sirve. Yo soy Alejandro Villalbazo en X, en TikTok, arroba Villalbazo 13, los mensajitos en el WhatsApp 5580-255-889. Pues que sí, que el gol de Julián Quiñones, el primero de ayer, provocó un microsismo en la Ciudad de México.
1: Ándale.
0: Lo detectaron los sismógrafos.

0: 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En Kiss FM son las 10 con 31 minutos.
1: 10:31. 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

0: 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En Kiss FM son las 10 con 44 minutos. 10:44. 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

0: 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En Kiss FM son las 10 con 59 minutos. 10:59. 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

Kane, delantero del Bayern Múnich, escuela de grandes de la primera división Bundesliga de Alemania, además de ser el capitán y máximo goleador histórico de la selección inglesa. Inglaterra se está poniendo duro en estos momentos. 2-1 el marcador. Inglaterra va a la cabeza con 2-1 en contra de República del Congo. Definitivamente un golazo impresionante los de República del Congo, el de Sipenga, pero también definitivamente Harry Kane haciendo lo propio. Definitivamente, si este marcador continúa de esta manera y definitivamente cuando solamente faltan 2 minutos para terminar el partido, Inglaterra continúa a la cabeza, entonces en los octavos de final México se va a enfrentar ¿contra quién, señor? Contra la selección inglesa. México contra Inglaterra. ¿Y cuáles son los partidos que se tienen previstos? Hoy miércoles 1 de julio, ya sabemos, Inglaterra contra el Congo, 2-1 de República del Congo. A las 2 de la tarde, Bélgica se enfrenta a la selección de Senegal. Estados Unidos a las 6 de la tarde contra Bosnia y Herzegovina. Mañana 2 de julio, España estará enfrentándose a la selección de Austria a la 1 de la tarde. Posteriormente, Portugal contra Croacia. Veremos cuál de los dos será el elegido a las 5 de la tarde. Y finalmente a las 9 de la noche, Suiza contra Argelia. El viernes 3 de julio, Australia contra Egipto, Argentina contra Cabo Verde y Colombia contra Ghana. El sábado 4 de julio, Canadá contra Marruecos, Paraguay contra Francia. El domingo, Brasil contra Noruega. Y a las 6 de la tarde del 5 de julio, México se estará enfrentando en octavos de final probablemente al equipo de Inglaterra, que en estos momentos resulta ser el ganador del partido cuando ya estamos a segundos de culminar. 11:59, tiempo de irnos una breve pausa. El Mundial y los partidos está en Kiss FM 101.9. No le cambies, me voy una pausa y ya regresamos. 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
1: Son las 12. Es la hora del Ángelus. El ángel del Señor anunció a María y concibió por obra del Espíritu Santo.

0: 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En Kiss FM son las 12 con un minuto. 12:01. 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

12 del día con 7 minutos. Continuamos para todos ustedes y que no se les olvide, tenemos algo muy especial que comunicarles. 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Que no se te olvide. Vámonos con música. Morir de amor.

0: 12 del día con 13 minutos, mensajes del auditorio, dice por aquí, hay que pedir un buen menú a la tía Marlene, dice, un saludo a una canción de Majo Aguilar para Don Conchito en la colonia Tepeyac. Hay que pedir un buen menú a la tía Marlene para festejar, ahí está, claro que sí. Es correcto, dice, la placa delantera como se inundó, a lo mejor por allá se cayó. Muchas gracias por el mensaje, saludos, que estén bien. Ojalá aparezca su placa, de verdad, doña Guadalupe, ojalá que sí. Hola amigo, qué hermoso día, despeje cualquier tristeza y preocupación de su vida y que Dios derrame sobre ti y tu familia lluvia de bendiciones. Muchas gracias. Es placer volver a saludar, si pudieras poner una canción de Chayanne, fiesta en América. Gracias y saludos, soy doña Mari. Te comparto que estoy feliz porque el domingo es mi cumpleaños número 46. Bien vividos y con la gracia de Dios y mis hijos y mis nietos. Claro que sí, doña Mari, un saludo para usted. Qué bueno y anticipadamente, porque es hasta el domingo, queremos decirle...
1: ¡Felicidades!

Muchas felicidades anticipadas a Doña Mari, que el domingo 5 de julio estará cumpliendo 46 años. Está bien joven usted, Doña Mari, definitivamente. Un saludo para usted y desde luego algo también importante. No se les olvide que este domingo 5 de julio también se juegan los octavos de final de la FIFA 2026. México contra Inglaterra. Ya está este partido. ¿Será que la selección mexicana nos lleva a los cuartos de final? Vamos, y si sí, 12:14, vámonos una pausa y regresamos. No le cambien al regresar todas las canciones que nos han pedido. 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

0: 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En Kiss FM son las 12 con 15 minutos. 12:15.
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Momento de escuchar a Belinda, él me mintió.

Excelente canción la que acabamos de escuchar, Mentiras, el musical. 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Tiempo de música. Te presento a José Luis Rodríguez, el Puma. Agárrense de las manos.

0: 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En Kiss FM son las 12 con 31 minutos. 12:31. 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

12 del día con 37 minutos después de haber escuchado un excelente tema de Katy Perry, papá, The One That Got Away. Los mejores temas están aquí en Show Kiss con Héctor Cheque. 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Chayanne, fiesta.

0: 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En Kiss FM son las 12:43 minutos.
1: 12:43.
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Faltan 10 minutos para la una de la tarde, 10 para la una. Ya estamos cerca del final de Showkiss, pero antes de irme, mis estimados amigos, tenemos algo muy especial que comunicarles. 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Tiempo de escuchar a la chica dorada Paulina Rubio. El último adiós.

Llegamos al final de Show Kiss, 4 minutos antes de la 1 de la tarde. Me despido, soy Héctor Cheque. Les deseo que tengan una maravillosa tarde y por supuesto que sigan en sintonía de la Estación del Beso. Cerramos con Carlos Rivera. 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
1: Es la 1:00 p.m. en Campeche. 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
3: Día de asueto en Campeche por el triunfo de la selección mexicana ante Ecuador. Próximo rival será Inglaterra. Día decisivo para el futuro del Tratado Económico entre México, Canadá y Estados Unidos. Hoteleros en Campeche se preparan para las vacaciones de verano.

0: Hola, hola, ¿qué tal? Una de la tarde, una en punto de la tarde. Muy buenas tardes, les saluda Sara López. Ya nos encontramos completamente en vivo a través de KISS FM 101.9, su estación favorita, yo sé que sí. Y recuerda que usted nos puede sintonizar a través de CIPSE Play, el sitio de internet de radio y televisión de Grupo CIPSE. Pues ya nos encontramos aquí en este bonito miércoles, ya mitad de semana. Oigan, ¿cómo se la pasaron ayer en el partido? Fueron a la Concha Acústica, celebraron con la familia. ¿Qué pasó? Cuéntenos por aquí. Recuerde que ya desde este momento puede comenzar a enviar pues sus mensajes de lo que usted nos quiera comentar y por supuesto sus reportes ciudadanos a la línea de WhatsApp 981-139-0974. Y por cierto, también saludar a la comadre en Carmen 95.5 y por supuesto a todos ustedes. Y no me encuentro sola porque está conmigo Carlos Soberanes. ¿Qué tal, Carlos?
1: ¿Qué tal, Sara? Pues estamos ya en esta mitad de semana, arrancando el mes de julio, ¿verdad? 1:02 p.m, efectivamente. Mandamos un saludo a quienes nos escuchan en Ciudad del Carmen y a quienes también están aquí sintonizando a través del 101.9 de su radio. Muy importante recordarles que ya estamos recibiendo, sí, efectivamente, sus reportes, pero también sus mensajes ciudadanos. Díganos, platíquenos dónde les agarró la lluvia el día de ayer. Mucha gente festejando en el malecón a pesar de que había tremenda tormenta, ¿verdad? Muchos más en la Concha Acústica, otros en la comunidad de sus casas, pero bueno, la alegría masiva y en conjunto, por supuesto, del triunfo de la selección mexicana, que pues tras ahí una serie de discusiones, ayer lo platicábamos, ¿no? Hasta la Federación Ecuatoriana de Fútbol había lanzado un comunicado, esto desató pleitos en redes sociales entre la afición mexicana y ecuatoriana, pero al final, pues el resultado fue ese, 2-0, México venció y ya tenemos rival, Sara, para quien a lo mejor está en el transporte público, sí le tocó trabajar el día de hoy porque hoy es día de asueto aquí en Campeche, pues que sepan que será Inglaterra. O sea, ahora los ingleses son nuestros próximos rivales y otra vez nos entra el nervio.
0: Nerviosos, aunque todavía faltan algunos días, Carlos, pero oye, ve, imagínate si el día de ayer hubiera apostado.
1: Hubieras ganado. Sí, 2-0, tú lo dijiste.
0: 2-0, imagínate.
1: Fui escéptico, pero Sara se llevó la apuesta. Y pues bueno, eres como que la manita de la suerte, la voz de la suerte. Así que el viernes te vamos a preguntar cuánto crees que quiere ese partido, que repito, va a ser el domingo 6:00 p.m, un poco más temprano, ¿verdad? Para que no nos desvelemos porque el día siguiente hay trabajo, aunque vemos si avanza México otra vez, seguramente volverán a dar el día.
0: Que esperemos que sí, esperemos puentazo. Que sí, para que la gente tenga su puentazo y pueda descansar y sobre todo disfrutar con la familia este gran partido.
1: Así es, pero bueno, usted platíquenos cómo se la pasó, qué opina Inglaterra, próximo rival. Hoy vamos a estar platicando de diferentes temas, vienen invitados para hablar de los cursos de verano aquí en la ciudad de Campeche para que usted lleve a sus pequeñines y por supuesto en temas nacionales, Sara, mucho se está platicando en estos momentos del Tratado de Libre Comercio entre México, Estados Unidos y Canadá. Hoy vamos a platicar sobre las posturas del secretario de Economía, de la Presidenta y también de las autoridades de los Estados Unidos y Canadá. Así que eso y mucho más en la emisión de este miércoles 1 de julio. Vamos a una pausa y ya volvemos.

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2: En Kiss FM es la una con cinco minutos.
3: 105. 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
9: La tarde con 8 minutos, ya regresamos y arrancamos ahora sí con toda la información y por supuesto las reacciones después de la tremenda fiesta que se armó en la capital del país el día de ayer y también aquí en la ciudad de San Francisco de Campeche. Vamos por partes porque obviamente en la mañanera le preguntaron a la presidenta pues sus reacciones después del triunfo de la selección mexicana y bueno, en ese sentido la mandataria felicitó al tricolor por su triunfo y avance a los octavos de final, así como destacó el espíritu y la alegría de la afición en nuestro país, la cual ha sido reconocida inclusive por los visitantes internacionales. Da mucho gusto ver cómo hay selecciones y aficiones de otros países que reconocen la calidez de la afición mexicana. Al tiempo, también hay que comentarlo, lamentó la muerte de al menos 3 personas en los festejos de la noche de ayer en la capital del país, esto debido a las aglomeraciones registradas en el Ángel de la Independencia, el Zócalo y la Avenida Reforma. Estas muertes de las 3 personas fue por asfixia.
10: Por cierto, nuestra solidaridad, nuestro apoyo a 3 personas que ayer lamentablemente fallecieron. La jefa de gobierno va a dar conferencia, no sé si ella o su equipo, a las 10 de la mañana, esta situación aquí en la ciudad. Y una vez que tengamos más información, por supuesto, le informamos y siempre nuestro pésame. Y está la jefatura de gobierno en contacto con sus familias. Hoy le di instrucciones a Rosa Isela para que también apoyen en todo lo necesario. En que convivimos, la manera en que recibimos al mundo entero. Entonces es un orgullo muy grande y es una alegría para todas y todos los mexicanos. A algunos no les gustará, pero serán los menos. La gran mayoría estamos muy contentos. Y la verdad no es por nada, pero el Mundial se ha vivido en México. Poco hemos visto de las celebraciones en Estados Unidos o en Canadá. Todos los aficionados, a todas, hay que tener siempre cuidado.
11: Oigan, y por otra parte, la gobernadora del estado, Laida Sansores San Román, informó que el día de hoy sería de asueto para las y los trabajadores del Poder Ejecutivo y posteriormente fue Jezrael Larracilla, titular de la Secretaría de Administración y Finanzas, quien reiteró esta información indicando lo siguiente. Mencionó que las áreas encargadas de servicios públicos esenciales deberán garantizar la continuidad operativa correspondiente, particularmente en seguridad pública, protección civil, procuración de justicia, bomberos, tránsito y vialidad, también salud, emergencias, el 911, así como el funcionamiento y vigilancia de los centros de readaptación social e internamiento de menores de edad en conflicto con la ley penal. De igual manera, la Secretaría de Administración, Finanzas y Planeación, así como sus respectivos órganos desconcentrados, laborarán de manera habitual.
9: Ahí podemos ver, o más bien escuchar, parte de los festejos, ¿verdad? De cómo la gente se le estuvo pasando el día de ayer en la concha acústica. Y es que, Sara, a mí me tocó estar o ver el partido aquí en el malecón, en un restaurante. Y qué cosa, ¿eh? A pesar de la lluvia, no sé si llovió por tu casa, pero aquí en el malecón estábamos ante un huracán, pero de la selección mexicana y por supuesto también de la madre naturaleza. Cayó la lluvia muy fuerte y a pesar de eso la gente no se movía ni de su lugar en los restaurantes, ni de su lugar tampoco en la concha acústica.
11: En mi casa estuvimos viendo el partido y se fue la luz por unos pequeños segundos y también el partido, obviamente, y estábamos de que
9: ¿cómo
11: no
9: va a
11: puede
9: ser
11: posible? O sea, la lluvia, la luz, bueno, pero bueno, se terminó de ver.
9: Y es que, bueno, el partido ayer igual en Ciudad de México se atrasó una hora justamente por la lluvia.
11: Sí.
9: Entonces, el dios de la lluvia está haciendo de las suyas en todas las entidades federativas. Y bueno, ahí lo tiene, los trabajadores del gobierno estatal no laboraron el día de hoy, a excepción de las áreas que tú bien nos has comentado, Sara. Y por su parte, la alcaldesa Vivi Ravelo se unió a estos festejos, indicando también que las y los trabajadores de la alcaldía de Campeche tendrían como asueto el día de hoy, a excepción de algunas áreas indispensables, las cuales, indicó, serán recompensadas posteriormente.
4: Y seguimos celebrando también el triunfo en México y obviamente estamos hoy en el Circo Teatro, en esta fiesta del orgullo, y me encuentro con algunos de nuestros reyes que vinieron a este evento a disfrutar esta fiesta de colores. Pero les aviso, mañana, pues bueno, también nos unimos, no hay trabajo, excepto lo indispensable, también como protección civil y pues lo que les van a ir avisando a recursos humanos, y tratar de que a los que sí trabajen mañana, pues se les compense con otro día.
11: Y oigan, por otra parte, el presidente de la Asociación de Hoteles y Moteles de Campeche, Héctor Cámara Mijangos, informó que para la temporada vacacional de verano, que comprende del 16 de julio a finales de agosto, el sector hotelero prevé una ocupación del 54%. Señaló que aunque no se trata de una gran temporada, existe optimismo de mejorar las cifras gracias a la realización de eventos deportivos y congresos que ya han generado reservaciones importantes en la entidad.
12: Mira, nosotros haciendo siempre evaluaciones en cuanto a la ocupación, cómo se va comportando tanto el año pasado como este año, tenemos una expectativa de un 54% para esta temporada vacacional que inicia prácticamente el 16 de julio, cerrando para fin de mes del mes de agosto, justamente con la finalidad de ser también bastante moderados en cuanto a los números. Hemos visto que este año se ha comportado de una manera era más crítica que incluso el año 2025, entonces sí sabemos que hay meses y fechas importantes en el mes de julio que pueden ayudar bastante a la ocupación. Queremos ser positivos y pensar que va a ser una buena temporada, pero también no se trata únicamente de lo que pensemos o lleguemos a creer. Creo que es importante esperar el tiempo pertinente ya para dar cifras pues más apegadas a la realidad. Sin embargo, con un pronóstico de 54%. No es una gran temporada vacacional, sin embargo, sí estamos viendo bastantes desplazamientos de personas, sobre todo el segmento deportivo. Tenemos varias fechas, tenemos varios congresos que se van a llevar a cabo en el mes de julio, que ya estamos teniendo reservaciones bastante importantes de grupos que van a llegar para estas fechas.
9: Bueno, ya las vacaciones, si bien en la educación básica comenzaron para los alumnos, otros más saldrán este viernes y aprovechar los días de asueto. 1:15 p.m, pausa y ya volvemos.

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2: En Kiss FM es la una con 16 minutos.
3: 1:16. 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
11: Estamos de regreso, 1:17 p.m. y bueno, continuamos con más información porque ya se encuentra con nosotros esta tarde el ingeniero David Rafael Espada Escobar. Recuerden que igual hace unos días estuvo con nosotros y bueno, esta vez, esta tarde estaremos platicando acerca del nuevo directorio de empresas. El ingeniero pues aquí se encuentra con nosotros y nos va a platicar pues que, de qué se trata este directorio. Gracias por estar con nosotros, ingeniero.
12: Muchas gracias, Sara. En esta ocasión vamos a hablar del Directorio Estadístico Nacional de Unidades Económicas, el DENUE. El DENUE es una herramienta que permite conocer los negocios de México con datos sobre

0: En este DENUE se ofrecen los datos de más de 6 millones de establecimientos que hay en nuestro país, correspondientes a su identificación, su ubicación, actividad económica, su tamaño. Entre sus principales funciones, el DENUE provee información actualizada de los datos de identificación y ubicación activas en el territorio nacional y es útil para la planeación, el diseño y evaluación de políticas públicas de carácter económico. Es una fuente de información estadística confiable, fundamental del proceso de toma de decisiones para direccionar la inversión y optimizar recursos en los ámbitos público y privado. ¿Cómo ves?
1: Ingeniero, ¿cuántos establecimientos o unidades económicas contiene el DENUE?
0: El DENUE, hablando de todos los establecimientos que le integran, son 6.138.075 establecimientos en el país. En Campeche contamos con 47.821 unidades económicas, destacando los municipios de Campeche con 15.676, seguido de Carmen con 14.539 y Champotón con 3.662.
1: ¿Qué información contiene la ficha del establecimiento, ingeniero?
0: La ficha contiene datos básicos como son nombre del negocio, su actividad económica, su tamaño, su domicilio, el contacto, su ubicación en el mapa, de manera que cuando entras a esta herramienta puedes navegar y estar viendo y visibilizando cómo se encuentra, dónde están. Además, algo interesante es que las y los propietarios pueden actualizar su información para mejorar la visibilidad de su negocio.
1: Y también, ingeniero, ¿se puede agregar fotos o también promocionar un negocio?
0: Por supuesto. Y esta es una gran oportunidad. El dueño o representante puede mejorar la presencia de su negocio en este directorio, este DENUE, agregar el logotipo, fotografías de sus productos o servicios, redes sociales y destacar lo que hace diferente con certificaciones o reconocimientos. Esto permite atraer más clientes, ya que el DENUE es una plataforma gratuita consultada en todo el país.
1: ¿A qué persona se le puede recomendar que lo utilicen, ingeniero?
0: El DENUE se le puede recomendar principalmente a funcionarios públicos para la planeación, desarrollo económico y ordenamiento territorial, investigadores, académicos, estudiantes para estudios y proyectos para desarrollar algún proyecto de inversión, a los consultores, analistas para estudios de mercado y planes de negocios, entre otros usuarios.
1: También, ¿dónde lo puede encontrar la ciudadanía que nos está escuchando y a lo mejor le interesó, ¿no?, el DENUE?
0: El DENUE está al alcance de todas y todos. Está disponible de forma gratuita en la página del INEGI en www.inegi.org.mx/app/mapa/DENUE/.
1: Muy bien, entonces a través de esta página, ingeniero, puede entrar la ciudadanía y puede hacer su consulta.
0: Por supuesto, todos pueden entrar y les invito para que puedan navegar y puedan consultar esta herramienta que es muy amigable, muy fácil de explorar. Y esta herramienta contiene, como lo mencioné al principio, toda la información que se requiere para conocer los establecimientos, los negocios y orientar las inversiones de algún proyecto que se tenga a la mano.
1: Esta plataforma, ¿hace cuánto tiempo está, ingeniero? ¿Tendría el dato o algo más que nos podría proporcionar de esta plataforma para que la ciudadanía pues se interese y pueda entrar?
0: Esta herramienta ya tiene varios años que el INEGI lo pone a su disposición. Esta es su quinta edición, con información de los censos económicos 2024, en la cual el INEGI integra 6.138.075 establecimientos en el país. Y esto cada año se va actualizando, se va revisando la información contenida en el DENUE, de tal manera que todos los usuarios tengan esa disponibilidad.

0: disponibilidad y puedan acceder y puedan explorar y pueda ser de gran utilidad para su análisis y para sus inversiones en sus negocios.
1: ¿Ustedes a través del INEGI han detectado con esta plataforma alguna irregularidad en cuanto a esos negocios o desde el INEGI cómo lo han visto?
0: Desde el INEGI lo que nosotros hacemos es que cuando el DENUE se está actualizando, lo que podemos recomendarles es que lo sigan utilizando porque está completo, es una herramienta muy ágil, muy práctica, muy fácil de utilizar, y todas las unidades económicas que están activas en nuestro país están allí, que todas las que están en el territorio nacional están disponibles para que puedan ser utilizadas. El DENUE es una fuente de información estadística muy confiable y fundamental en la toma de decisiones.
1: Pues, ingeniero, ¿algo más que le gustaría agregar?
0: Sí, pues muchísimas gracias. Muchas gracias a todas las personas informantes que proporcionan su información para este directorio DENUE y hacer posible que las estadísticas sean confiables para que todos los usuarios puedan hacer uso de ellas.
1: Claro, ingeniero, pues le agradezco muchísimo que haya estado con nosotros en esta tarde, y por supuesto también el mensaje a la ciudadanía, ¿no?, de cuando vayan a hacer estas revisiones los trabajadores del INEGI, pues que tomen en cuenta, como bien ya nos comentó usted, el GAFED y todo lo que deben de portar, ¿no?
0: Muchísimas gracias. Gracias porque los entrevistadores y entrevistadoras del INEGI son la imagen institucional, son los que están todos los días visitando los negocios, los establecimientos, los hogares, las viviendas, para captar la información para que podamos compartirlas con ustedes en estos eventos como este, en esta entrevista.
1: Muy bien, ingeniero, pues muchísimas gracias. Y ahora vamos, pero con más información.
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3: Muchas gracias, Sara. 1:27 p.m. Vamos con información del estado del tiempo, porque lo decíamos, vaya lluvia la que cayó el día de ayer en el malecón y en diferentes zonas de la ciudad de Campeche. Aquí usted lo escuchó primero, le habíamos alertado que si iba a ver el partido, lleve su sombrilla y su impermeable porque iba a caer la lluvia el día de ayer. Ahora bien, ¿qué nos espera para la tarde del día de hoy? Una situación similar, máximas de 38, mínimas de 22, sensación térmica rondando los 40 grados. Ahora bien, en cuanto a las lluvias, se esperan de fuertes a muy fuertes con ocasionalmente intensas y tormentas eléctricas en zonas de la ciudad. Todo esto debido al avance de la onda tropical número 14 y un canal de baja presión extendido sobre la bahía de Campeche, favoreciendo condiciones atmosféricas inestables con probabilidad de tormentas eléctricas. Y escuché bien, de nueva cuenta, el viento estará presente con un componente este de 10 a 30 kilómetros y rachas de hasta 50 kilómetros por hora. De verdad, se lo decimos una y otra vez, tome sus precauciones, vaya con el paraguas en estos momentos. Si va a salir o tiene alguna actividad en la tarde, ya como parte de estas vacaciones de verano, tome sus precauciones, maneje con cuidado, no se meta a zonas que son un poquito más propensas a inundaciones, porque luego también pues los automóviles de repente pueden tener algún tipo de desperfecto. Y recuerde que el transporte público en temporada o en zonas donde la lluvia está muy fuerte, pues suspende de forma temporal el servicio para reanudarse unos minutos después. Salga con tiempo y, le repito una vez más, maneje con cuidado. 1:29 p.m. Nosotros vamos a ir a una pausa y al regresar seguiremos platicando de más información, más temas aquí en CIPSE Noticias en su segunda emisión, arrancando el mes de julio. Platíquenos, mándenos ese mensajito y nos diga dónde pues le agarró la lluvia el día de ayer, cómo se la vivió con este triunfo de la selección mexicana. Al regresar vamos a escuchar a los protagonistas de la información, al técnico de la selección mexicana, Javier Aguirre, y por supuesto, cómo se vivió todo este ambiente ahí en Ciudad de México, aquí en la capital del estado, donde México sí avanza a la siguiente ronda de octavos de final. Ya tenemos rival, es Inglaterra, será este domingo, 6:00 p.m, así que a preparar la carnita asada, como dicen por acá, para poder disfrutar ese partido y seguir haciendo historia, porque pudiera ser Noruega, pudiera ser pues también Brasil, pero primero hay que derrotar a Inglaterra. 1:29 p.m, vamos a una pausa y ya volvemos.
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5: En Kiss FM, es la 1:29.
6: 1:29.
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4: Ya estamos de regreso, 1:30 p.m. Y oigan, pues bueno, continuamos con más información de este miércoles, mitad de semana. Pues para que usted nos vaya platicando cómo le está yendo en su día, en este mes de julio, en este inicio del mes de julio. Y si tiene ya desde ese momento algún reporte, les recuerdo rápidamente la línea de WhatsApp 981-139-0974 para que ya en un momento más estemos comentando pues su reporte ciudadano. Ahora sí, continuamos con más información. Le comento que es el secretario de Gobierno, Víctor Sarmiento Maldonado, informó que ya se trabaja en coordinación con el Congreso del Estado y las distintas fracciones parlamentarias para impulsar la aprobación de la Ley de Autismo y otras iniciativas pendientes, al considerarlas de urgente necesidad. Destacó que las consultas sobre la Ley de Autismo ya fueron realizadas y que su aprobación beneficiará a muchas familias y niños, además de que Campeche busca convertirse en el primer estado del país en contar tanto con una legislación como con un centro especializado de primer nivel para la atención del autismo, proyecto para el que aseguró ya existen recursos.
5: En este caso principalmente con el Congreso, con todas las fracciones parlamentarias, todos serán tratados con mucho respeto por un servidor y hacerles conciencia, sensibilizarlos de la necesidad de este tema que lo padecemos mucho en las escuelas. Ya hay algunas sentencias por allá donde nos ponen a un maestro sombra. La Secretaría de Educación Pública no puede, ya hablo de la federal hasta la Secretaría Local, no podemos colocar maestro sombra porque se requerirían miles de profesores sombras. Entonces sí es un tema que tenemos desde la psicoeducación que atender, necesitamos de esa certeza jurídica. Porque ¿qué nos pasó, por ejemplo, en la Ley General de Educación que hizo el presidente Andrés Manuel? Dos capítulos completos de la Ley General todavía están en invalidez por la Suprema Corte de Justicia, el que tiene que ver con la interculturalidad y el que tiene que ver con la inclusión, porque no fueron consultados. Aun sin embargo, eso no nos ha impedido desde el año 19 hasta ahorita la aplicación de la ley, pero están invalidados en este momento y se requiere, en este caso, las consultas, ya se hicieron en el caso del autismo, las consultas, ya fue superada esa parte que pide la estructura de la propuesta de ley y se debe de aprobar, porque va en beneficio de muchas familias, de muchos niños. No sé si alguien nos acompañó el día de la marcha que hicimos para abatir el tema, atender el tema del autismo, yo no esperaba tantísima gente.
6: Ahí lo tiene, 1:34 p.m. Pues recordemos que este Centro Estatal de Autismo se, en teoría, debería de comenzar ya, aunque sea esta primera piedra, a construir en este mes, este año 2026. Y estaremos al pendiente de los avances de cómo vaya este proyecto importantísimo para la comunidad con autismo en Campeche. Y hablando de comunidad, pues ya también acabó oficialmente el mes de la diversidad, pero algo que nos encantaría hacer mucho énfasis es que estas acciones, pláticas, talleres, charlas y sensibilización no debería ser únicamente durante un mes, sino los 365 días del año. Y ese es justamente la perspectiva que tiene la Secretaría de Inclusión y que ha trabajado a lo largo de todos estos años, permeando en otras dependencias del gobierno estatal, federal, municipal, para que la inclusión cada vez le llegue a más personas. Es Diego Herrera, director general de la Secretaría, informando que las actividades del Mes del Orgullo superaron las expectativas al lograr un impacto en poco más de 2,000 personas, casi el doble del año pasado, detallando que se realizaron 14 actividades, 11 en la capital, 3 más ahí en Ciudad del Carmen, con la participación de colectivos, instituciones educativas, organismos y empresarios, además de eventos de formación, entretenimiento y cultura, reafirmando que el trabajo por la inclusión y el combate a la discriminación continuará durante todo el año mediante capacitaciones.
7: Estamos trabajando las diferentes líneas que se establecieron desde el principio con las instituciones aliadas, con el Instituto de Cultura de Campeche, con la CODECAM, ¿no? Y que se añadieron este año también la Universidad Autónoma de Campeche, se añadió también el Instituto Campechano, que nos volvió a acompañar, estas dos casas de estudio, ¿no?, tan presentes, y que sumamos también el esfuerzo y el trabajo que ya estaban haciendo, por ejemplo, desde la CANACO, ¿no?, que estuvo trabajando esta pasarela, este show, y que se unió a las filas de las jornadas. Aproximadamente, como te comentaba, han sido el impacto a 2,000 personas, estas 14 actividades que trabajamos en la línea de formación, en la línea de entretenimiento y también en la línea artístico-cultural, ¿no? Entonces, fueron unas jornadas muy nutridas, muy diversas también, ¿no? Poblaciones atendidas también específicamente, hubo un espacio para que las mujeres diversas jugaran fútbol, generaran ese torneo rápido de convivencia en la Unidad Deportiva 20 de Noviembre con el Instituto del Deporte, que fue también uno de nuestros nuevos aliados en estas jornadas, ¿no? Tuvimos la parte de después de la marcha, el término de la marcha, que es organizada por sociedad civil, en el concierto de Sheila, en la presentación de Shanti, que es la...
4: Por otra parte, este domingo 5 de julio se realizará el tercer encuentro Expo Foro de Serpientes Campeche en el marco del Festival Mexicano de las Serpientes en el Fray Angélico, de 9 de la mañana a 7 de la noche, con la entrada libre y para todo público. Se contará con talleres, charlas, exposiciones y el objetivo de hacer conciencia del papel de estas especies en nuestro ecosistema y en el estado, de acuerdo con el biólogo Unaxel Uc, director de Amigos de Max.
8: Para que la gente pueda conocer y cuidar nuestra diversidad. Y sí, es muy importante este conocimiento, porque la información es lo que va cambiando la manera de pensar de la gente. Todos sabemos que las serpientes son muy amenazadas, la gente las ve y las mata instintivamente y se entiende este miedo. Justamente eso es lo que queremos cambiar, convertir ese miedo en respeto, porque tampoco andamos buscando que agarren serpientes y las metan a su casa o que las besen y que las agarren. No, el objetivo es que las cuiden, y aunque yo les tenga mucho miedo, no me da derecho a hacerle daño. Entonces la palabra que pudiera englobar la labor que nosotros hacemos es promoción o respeto. Campeche tiene una diversidad de 56 especies diferentes. Es el estado de la península de Yucatán con mayor diversidad. Yucatán tiene 52 especies, entre 52 y 54, igual que Quintana Roo. Campeche tiene 56, es el estado que más diversidad tiene. Y de esas 56, que es bastante, solamente 5 especies son consideradas letales o de importancia médica. Es decir, son aquellas a las que tienen un veneno de alta toxicidad que puede comprometer la vida de un ser humano. Significa que tenemos 51 especies totalmente inofensivas y que la gente está mate y mate todos los días.
4: Y bueno, es Mariana Baeza, encargada del Parque Ximbal, invitó a las infancias y aficionados a participar en el segundo concurso de fotografía Miradas Emplumadas, con la temática de aves silvestres y residentes del Parque Ximbal. Habrá premios. Los primeros lugares, la fecha límite de recepción de fotos será el 8 de julio y las bases se pueden consultar en sus redes sociales.
9: Este concurso con la temática aves silvestres y residentes del Parque Ximbal en formato digital. Nos tienen que hacer llegar su correo electrónico con la fotografía. Hay dos categorías, categoría infantil y categoría aficionado. No tienen que ser fotografías profesionales, eso sí lo dejamos muy claro. El año pasado recibimos fotografías directamente desde los teléfonos celulares. ¿Y la intención cuál es? Que los niños puedan venir, y los niños, y tanto los niños como los adultos puedan venir, apropiarse un poco de las aves que tenemos alrededor del parque. La intención es que visiten el Parque Ximbal, que vean las aves, que observen las aves que tenemos alrededor, sobre todo pues en un espacio como una ciudad, en donde tal vez hacen falta un poco más árboles dentro de la ciudad. Pues el espacio del Parque Ximbal es un punto verde en donde podemos encontrar especies que no encontramos en otros lados de la ciudad.
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6: participe en las actividades del Parque Xibal, 1:40 p.m. Y bueno, antes justamente de pasar con la información deportiva y escuchar a los protagonistas, que en este caso es el director técnico Javier Aguirre de la selección mexicana, pues lo que comentábamos al arranque de esta emisión, no todos son buenas noticias, lamentablemente, pues a pesar de que 1,000,000 de personas estuvieron ahí festejando en el Ángel de la Independencia, en la Avenida Reforma y demás, lamentablemente en información de última hora se confirma por parte de la Ciudad de México, de las autoridades de la Ciudad de México, dieron a conocer que subió a 4 personas el número de muertos tras los festejos por la victoria de México ante Ecuador. Esto a pesar de que en un inicio el gobierno capitalino había informado de 3 defunciones por asfixia, tratándose de una mujer de 44 años, una mujer de 19 y otra de 48. Ahora, y en conferencia de prensa hace algunos minutos, la titular de la Secretaría de Salud Pública de la capital, Nadine Gasman, informó que el número de muertos subió a 4 tras los festejos de la selección mexicana. Al respecto, la funcionaria capitalina explicó que esta cuarta persona que falleció fue un hombre de aproximadamente 30 años de edad, quien en un principio fue trasladado a un hospital por un ataque epiléptico, crisis convulsiva y sangrado del tubo digestivo. Sin embargo, indicó que en el hospital sufrió esta persona un paro cardiorrespiratorio del que pues ya básicamente no se recuperó, a pesar de que se le brindaron las maniobras de justamente reanimación. Así que bueno, entre otros estados también hubo ciertas rencillas en Morelos, donde se registró un ataque armado que dejó un saldo de 3 personas muertas, 9 lesionadas en una cancha de usos múltiples. En Jalisco, 2 policías resultaron lesionados durante el operativo de seguridad desplegado para resguardar a los asistentes en este evento donde se reúnen todos a ver la pantalla gigantesca, mientras que en Sonora un grupo de aficionados activó un extintor al celebrar un gol de la selección mexicana durante su encuentro contra Ecuador, lo cual provocó que una sala de cine pues fuera evacuada en Ciudad Obregón. Son parte de los incidentes que lamentablemente se dieron el día de ayer y que además, ya lo escuchamos, al menos en Ciudad de México tuvo un saldo de 4 personas muertas, que lamentablemente es porque pues todas se amontonan en un solo lugar, ¿verdad? Y al final de cuentas estas personas pierden la vida con motivo de asfixia y otras heridas internas. Ahí está el saldo también de estas festejos, de estas celebraciones que le hemos dicho a través de estos espacios y micrófonos. Sí hay que festejar, sí hay que divertirse, sí hay que hacernos obviamente contentos y en general ponernos contentos por el triunfo de México, pero también hay que hacerlo de forma responsable. Eso es lo más importante. Pero bueno, vamos a escuchar las declaraciones del director técnico Javier Aguirre, y es que bueno, después de este partido, él reconoce que sí, fue un partido histórico para la selección mexicana y que ojalá toda la afición de nuestro país se sienta muy contenta y orgullosa del trabajo hecho por el combinado mexicano, que definitivamente ayer dejaron el alma, el corazón y la camiseta en la cancha del Estadio Ciudad de México.
10: Que es un grupo que merece esto que está sucediendo, esta conexión con la afición, estos partidos trabados, fuertes de mundial. Estamos jugando un mundial y hoy estamos entre los 16 mejores del mundo. Queremos esto, tener esos 5 días más de encierro o 4, no sé, ya llevamos como 60. Ya estamos un poquito hasta el gorro unos de otros. Mentira, estamos muy bien, muy animados, muy concentrados. Es una familia, es difícil esta palabra de verdad usarla en el fútbol, pero es una verdadera familia. Los que no juegan, los que inician, los que están detrás, es un grupo espectacular. Se nos dieron las cosas en la primera parte, jugamos bien al fútbol, hicimos 2 goles, y la segunda parte ya esto, por razones obvias, Ecuador tenía que buscar el partido, no hay mañana para nadie, metió muchos delanteros, nos quitó la pelota, nos metió atrás. Donde estoy un poquito insatisfecho es en esas contras, esa que podíamos matar el partido y no lo hicimos, pero bueno.
6: Ahí está parte de las declaraciones, ¿verdad? El director técnico, entre otras palabras, también fue muy objetivo, indicando que sí, durante la segunda mitad hubieron algunos momentos donde Ecuador evidentemente tomó las riendas del partido. Sin embargo, pues México y su defensa, que por cierto, no han recibido gol durante el campeonato, pues siguen siendo también un referente a nivel internacional.
10: Es demasiado pretencioso porque ha habido partidos históricos buenísimos, ¿no? Te podría mencionar 4 o 5 así a bote pronto. Sí, sí, fue un partido redondo, sobre todo por la comunión con la gente. Me preguntaba un colega tuyo allá afuera si ha sido el mejor partido desde que estoy, y creo que lo supera la Copa de Oro contra Estados Unidos, porque continuamos durante 90 minutos y aquí de repente nos apagamos un pelín, ellos crecieron, aunque fuimos unos valladares ahí atrás. No me gustaron como las transiciones ofensivas, esos contraataques, pero sí, fue un buen partido para recordar seguramente, Rubén. Sí, hay partidos históricos que ha hecho México. Yo era muy pequeño y lo vi en blanco y negro después con los años, pero el equipo del 62 hizo muy buenos partidos.
6: Julián Quiñones, MVP del partido, pero sin lugar a dudas Gil Mora y este chavito de tan solo 17 años dándole el baile de su vida a jugadores que juegan en Europa, ¿verdad? Una fiesta de verdad lo del Estadio Ciudad de México el día de ayer. ¿Cuál es la lectura de usted del partido? Usted es el que tiene la última palabra. Mándenos un mensaje. ¿Qué le pareció el encuentro de la selección mexicana? Yo diría un muy buen primer tiempo, un segundo a la defensiva, donde también se expone pues que justamente nuestro país cuenta con esta selección que también tiene una muy buena defensa. Y ahora tocará ver, ¿será todo esto suficiente, Sara, para enfrentar el domingo a la selección de Inglaterra con un Harry Kane que es el que salvó de la eliminación a su selección hace algunos minutos de República Democrática del Congo? No lo sé, pero elijo creer. Ahora sí, por cada partido que pasa de la selección mexicana, ahora sí me creo el ICC.
4: ICC, claro, yo creo que sí.
6: Yo también. Sí,
4: hay que seguir confiando. Si tenemos esa misma confianza y esa misma fe, yo creo que pueden pasar cosas muy buenas el domingo.
6: El domingo. Mientras tanto, a seguir festejando de forma responsable, y nosotros nos vamos a ir a una pausa, regresar, nos enlazamos a Ciudad del Carmen, Mérida y Chetumal para saber qué pasa también en toda la península. Pausa y ya volvemos.
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2: 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En Kiss FM es la 1:46.
11: 1:46. 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
3: Una de la tarde con 47 minutos, estamos de regreso con más información, y es que en el marco de un día crucial para el futuro del tratado comercial entre México, Estados Unidos y Canadá, la presidenta explicó las condiciones y estatus actual de ese tratado en vísperas de conocer los resultados de las mesas de negociación entre los tres países, esperando una respuesta favorable, pues indicó le conviene a los Estados Unidos, país que ha amenazado con no seguir con él.
4: Es un día importante sobre este tema. Les voy a leer lo que dice el propio tratado en su artículo 34.7. Si como parte de una revisión de 6 años... una parte no confirma su deseo de prorrogar la vigencia de este tratado por otro plazo de 16 años, la Comisión se reunirá para realizar una revisión conjunta todos los años por el resto de la vigencia del tratado. Si no se envía la carta por parte de Estados Unidos de los próximos 16 años, se mantiene el tratado por los 10 años que tiene su vigencia. Solamente que queda una revisión anual y en este periodo se podrá determinar qué características tendría esa revisión anual. Eso es muy importante. Sin embargo, si en 5 meses o 3 años las tres partes dicen podemos prorrogar los otros 16, se puede prorrogar otros 16. Es decir, no es que ya no se pueda volver a prorrogar.
5: Y bueno, pues ahí están las declaraciones de la presidenta, pero esto fue en la mañanera. Recordemos que esta reunión entre los tres diferentes países se dio al mediodía y ya salió justamente Marcelo Ebrard, secretario de Economía de la República Mexicana, del Gobierno Federal, a dar a conocer pues cuáles fueron los avances o las conclusiones básicamente a las cuales se llegaron. Y sí, efectivamente, Estados Unidos ha decidido no firmar o extender el Tratado de Libre Comercio. Vamos a escuchar las declaraciones de Marcelo Ebrard, secretario de Economía.
6: Para informarles que acabo de concluir la conversación con James O'Grady de USTR, Estados Unidos, Dominique LeBlanc de Canadá. Entonces, lo que nos ha dicho hoy el embajador Greer es que Estados Unidos no está en la posición de extenderlo 16 años, por lo tanto nos vamos a ir por el carril de la revisión anual por los próximos 10 años, que es la vigencia acordada del tratado. También les puedo informar a ustedes, el día 20 de julio vamos a tener la siguiente conversación, ahora sí ya revisión del tratado con nuestra contraparte en norteamericana, ya tenemos prevista la fecha y bueno, ahí vamos a tener la oportunidad de avanzar para que la revisión ahora sí ya prevista por el tratado que empieza el día de hoy prácticamente, pues se lleve a cabo y podamos concluirla pues en un plazo razonable. No tenemos ni prisa, pero tampoco nos interesa que haya incertidumbres y por eso hay que tratar de llegar a un acuerdo sobre muchos temas con los que hemos venido trabajando hace muchos meses.
5: Hay que ser muy claro, Sara, para la gente que nos escucha. Ya le decía la presidenta en la mañana, el tratado todavía tiene una vigencia, por así decirlo, o una continuidad de 10 años. Al momento de no renovar estas pláticas que se tuvieron el día de hoy, pues básicamente lo que no se hace es renovarlo por otros 16, pero sí habrán mesas de diálogo y de trabajo todos los años para poder pues acordar que sí, que no, dentro de este tratado entre México, Estados Unidos y Canadá. Pero por lo que decía la presidenta, es cierto, ¿no? Al final de cuentas le convenía o le conviene, decimos convenía porque al menos esta primera respuesta es negativa, pero le convenía continuar con el tratado porque pues sí, al final pues son los principales compradores de los productos hechos en nuestro país, aunque bien lo ha dicho la presidenta de la República, en la política del presidente Donald Trump es un tanto diferente a la nuestra, pero bueno, ahí está básicamente los resultados de estas reuniones. Estados Unidos dice que no, y aquí les estaremos trayendo, tratando de traer a especialistas para desmenuzar este tema, que creo que vale la pena tocarlo también.
3: Claro que vale la pena, y también, bueno, en las siguientes mañaneras de la presidenta Claudia, me imagino que si hay algún tipo de cambio, que yo creo que no, pues
5: no,
3: bueno,
5: tampoco.
3: Estaremos igual comentándoles al respecto. Pero oigan, en el marco del triunfo de la selección mexicana, la presidenta de México, Claudia Sheinbaum, respondió a la pregunta sobre la situación actual entre México y Ecuador en la vía diplomática, agregando que pronto serán los encargados de relaciones exteriores los que expondrán los términos en los cuales se pudiera retomar esta relación.
4: Ahora, ya el tema de Ecuador pues qué bueno que ganó México, vamos a ponerlo así. Entonces hay que recordar, México rompió relaciones con Ecuador porque Ecuador invadió la embajada de México en Ecuador. Las embajadas es como un pedacito de territorio de los otros países en ese país. La embajada aquí de Estados Unidos es como un pedacito de territorio de Estados Unidos, ahí, o de la representación de Estados Unidos. Claro que es territorio mexicano, pero en ese lugar, pues, están las condiciones para reconocer que ahí es un lugar de representación del gobierno de los Estados Unidos en México. Igual que en Colombia, igual que en Brasil, igual que en Ecuador, igual que cualquier embajada. Y hay tratados internacionales que establecen cuáles son las características de tener embajadas y qué representación tienen y qué ocurre en esas embajadas.
5: Y es que sí, efectivamente, Sara, pues traen historia a nuestro país, Ecuador, en materia diplomática. La presidenta no se cierra a retomar esta relación, pero dijo, a ver, espérenme, serán básicamente las autoridades de relaciones exteriores las que aborden esta situación. Así que ahí lo tiene y también será otro de los temas pendientes en la mañanera. En más información, 3 quejas y 4 gestiones fueron atendidas por la Comisión de Derechos Humanos del Estado de Campeche durante el mes del orgullo LGBT. Esto lo dio a conocer Ligia Rodríguez Mejía, titular de la CODECAM, al detallar que los casos estuvieron relacionados con personas que reportaron afectaciones y actos de discriminación por su condición de diversidad sexual, a quienes se les brindó acompañamiento y canalización ante las instancias correspondientes.
1: Acompañamos 3 quejas y a 4 legajos, son cuando hacemos gestiones, y bueno, todos enfocados justamente a que las personas que manifestaron que por su condición de diversidad sexual sufrieron el tipo de afectación. Entonces, todos estos asuntos los hemos venido acompañando con autoridades e inclusive con particulares, porque también, aunque no es propiamente materia de queja de la comisión, pero sí les damos apoyo con gestiones y con también acompañamiento a las instancias que pueden conocer de los asuntos de estos, este tipo de agravios, como puede ser las fiscalías o la CONAPRED.
3: Y oigan, 1:54 p.m. ahora, pero vamos con información peninsular, así que vámonos hasta Carmen con David Abreu. ¿Qué tal, David?
7: ¿Qué tal, amigos de Sitio Noticias Radio? Desde el municipio de Carmen con información importante. Tremenda lluvia la que cayó el día de ayer por la noche en la isla del Carmen. Aproximadamente 3 horas de manera continua estuvo lloviendo. Esto provocó que la isla del Carmen, pues bueno, en la zona urbana se quedara bajo el agua prácticamente. Avenidas, colonias, calles de la isla del Carmen, pues bueno, bajo el agua. Pero esto pues no fue pretexto ni tampoco impedimento para que, pues bueno, la fiebre futbolera que se está viviendo con la selección mexicana hiciera de que después de que prácticamente ganara la selección, pues los aficionados se fueran a festejar a la glorieta del Camarón. Esa glorieta muy conocida en la isla del Carmen, pues ni la lluvia los detuvo. Minutos después, desde luego, de estar en la glorieta del Camarón, pues abandonaron la zona debido a que sí se encontraba algo inundada, y al paso de las horas también fue descendiendo el agua en la isla del Carmen hasta dejar las avenidas y las calles de nueva cuenta pues prácticamente secas luego de varias horas de lluvia en la isla del Carmen. Hasta aquí mi reporte desde Ciudad del Carmen para Sitio Noticias.
5: 1:56 p.m. Muchas gracias, David. Oigan, por cierto, antes de que se nos olvide, y también ahí sé que hay muchos ingenieros en Ciudad del Carmen, hoy es el Día del Ingeniero, ¿verdad? Así que muchas felicidades a todas las y los ingenieros en su día, que se la sigan pasando de maravilla. A quienes son ingenieros y aparte trabajan en la alcaldía o en el gobierno, pues ahí está, aunque sea por la selección mexicana, pero tienen el día de asueto el día de hoy. 1:57, ahora nos vamos hasta la ciudad de Mérida con nuestro compañero Arturo Valadez.
8: Hola, ¿qué tal? Qué gusto saludarles desde Mérida, Yucatán, para comentarles lo más importante que ha acontecido hasta el momento en la entidad. Y desde los primeros minutos de la mañana se llevó a cabo la ceremonia cívica con motivo del 155 aniversario de la fundación del puerto de Progreso, Progreso de Castro, tal cual su nombre, en donde las autoridades del ayuntamiento, acompañados del Ciudadano Distinguido 2026, así como los representantes de la misma comunidad, estuvieron presentes en la ofrenda floral de Juan Miguel Castro, quien es el fundador de la ciudad de Progreso, que hoy, 155 años después, es uno de los puntos más importantes de la entidad. Vale la pena comentar que en el acto se dio a conocer más que nada lo que ha llevado a este puerto a ser referente a nivel nacional e internacional, pero también anunciaron parte de las actividades que se llevan al cabo en el marco de estas celebraciones, como serán el Festival del Ceviche, el Maratón del Puerto de Progreso, entre otros más. Esta es la información al momento. Regreso con ustedes. Un saludo.
3: Ahora vámonos hasta Chetumal con Jorge Meneses. ¿Qué tal, Jorge?
9: Muy buenas tardes, amigos y amigas de CITSE Noticias. Feliz tarde ya de miércoles. Aquí en la capital del estado, déjenme informarles que ya se dio a conocer que el Teatro Manuel Ávila Camacho será corredor gastronómico aquí en Chetumal. Este edificio, que por más de 30 años ha estado abandonado, será rehabilitado. Esta rehabilitación, precisamente del Teatro Manuel Ávila Camacho, sería uno de los componentes centrales del proyecto Barrio Mágico en Chetumal, donde este inmueble, abandonado por muchos años, busca ser transformado en un corredor gastronómico destinado al convivio ciudadano. Esto fue afirmado por Adriana Díaz Villanueva, presidenta de la Cámara Nacional de Comercio. La dirigente del comercio organizado en la capital del estado explicó que el proyecto contempla 20 espacios para emprendedores locales con el objetivo de detonar la actividad cultural y económica de este espacio que, repito, desde hace más de 30 años estuvo abandonado. Esta es la información, amigos. Buenas tardes. Un saludo desde Chetumal.
3: 1:59 p.m, ya casi 2:00 p.m. Oigan, de esta manera nos despedimos, pero de Ciudad del Carmen. Si usted es del Carmen y nos quiere seguir sintonizando, recuerde que lo puede hacer en CIPSE Play, nuestro sitio de internet de radio y televisión de Grupo CIPSE. Mientras tanto, aquí en la ciudad capital campechana, pues continuamos con toda la información. Ahora sí, 2:00 p.m, vamos a una pausa y ya regresamos.
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0: 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En Kiss FM, son las 2. 2:00. 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
3: 10 de asueto en Campeche, tanto para los trabajadores del gobierno estatal y alcaldía de Campeche, debido al triunfo de México ante Ecuador el día de ayer, con lo que México avanza en partidos de eliminación directa por primera vez en 40 años. Su siguiente rival será Inglaterra este domingo en la capital del país. La Secretaría de Bienestar realizó la entrega de la primera asignación económica del proyecto Inclusión Productiva con una inversión de 450 mil pesos, beneficiando a 60 personas del municipio de Campeche que, tras ser vinculadas con 40 empresas locales, hoy cuentan con una oportunidad para incorporarse al mercado formal. El secretario de Economía, Marcelo Ebrard, informó este miércoles 1 de julio que Estados Unidos rechazó la posibilidad de extender el tratado entre México, Estados Unidos y Canadá por 16 años, por lo que los tres países avanzarán con el mecanismo previsto en el acuerdo para realizar revisiones anuales hasta el término de su vigencia en el año 2036. La victoria de México sobre Ecuador, que le dio el pase a los octavos de final, desató una celebración masiva en la Ciudad de México, donde más de 1 millón de personas salieron a las calles y se reunieron en distintos puntos para seguir el partido y festejar el resultado. Lamentablemente, se confirmó la muerte de 3 personas por asfixia. En la conferencia en Palacio Nacional, la presidenta Claudia Sheinbaum dijo que el restablecimiento de las relaciones diplomáticas con Ecuador tiene que pasar por varias consideraciones, además de que se analice el estatus de la demanda que presentó México contra ese país ante la Corte Internacional de Justicia por el asalto a la embajada que quitó en el 11 de abril del 2024.
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14: Estamos de regreso con más información en esta segunda hora de CIPSE Noticias, completamente en vivo a través del 101.9 de su radio. Y bueno, vamos a ir con más información arrancando esta segunda hora. Ya es miércoles, yo sé que mucha gente sigue festejando, ¿verdad?, el triunfo de la selección mexicana, pero bueno, es miércoles de cine y como cada mes, al iniciar el mes, justamente se encuentra con nosotros David Azar, él es coordinador y director de este cineclub de la Universidad Autónoma de Campeche, Cuarto Acto. David, ¿qué tal? Muy buenas tardes, bienvenido.
15: Buenas tardes, gracias por la invitación.
14: Pues para que nos platiques, David, hoy nos traes un ciclo diferente y además tocó que me parece que julio tiene 5 miércoles, ¿no es así? Entonces, para la gente que nos esté escuchando, pues sí, que siga festejando, pero el día de hoy ya arrancan con este cineclub o con ese ciclo de cine. ¿En qué consiste y qué películas vamos a poder encontrar?
15: Bien, pues se trata de una doble celebración. Ayer ganó nuestra selección y hoy celebramos lo que sería la primer función de este ciclo de cine de 5 películas, que pues además va a ser el último ciclo, le estamos titulando este ciclo de cine El Acto Final. El último ciclo de cine dentro del Cineclub Universitario Cuarto Acto. Es el ciclo que va a culminar, pues ya un total de 4 años aproximadamente que tenemos de proyecto de Cineclub. Y bueno, hoy vamos a arrancar con la primera película. Ahora, para este ciclo sí quisiera mencionar que, bueno, como ya te he comentado antes en este espacio, los ciclos lo hacemos de acuerdo a un concepto que nos haya gustado y tratamos a raíz de ese concepto a buscar como un conjunto de películas muy diferentes entre ellas, ¿no? Época, estilo, país, etcétera. Este caso no es diferente, pero el concepto es, pues, para mí muy especial porque no hay un concepto como tal, más allá del concepto de querer presentarles 5 películas que para nosotros en el Cineclub significan pues películas muy importantes, muy valiosas y muy conmovedoras desde diferentes tipos de razones, ¿no? Entonces, en ese sentido, es que elegimos estas 5 películas que no habíamos tenido motivos para programarlas en ocasiones anteriores y por fin encontramos la ocasión esta vez.
14: Ahora, obviamente, la pregunta del millón, ¿con cuál vamos a arrancar el día de hoy y cuáles son, a grandes rasgos, las otras 4 que tendremos a lo largo de este mes?
15: Bueno, tal vez el hilo conductor para calificarlas serían películas humanistas, muestran bastantes aspectos de, pues, ajá, o sea, del ser humano y las emociones. En este primer lugar, en el día de hoy, primero de julio, vamos a mostrar un clásico de cine italiano que se llama Ladrones de Bicicletas. Es una película de finales del 40, 1948. De Vittorio De Sica, escrita por Cesare Sabatini. Son dos íconos del cine italiano, sobre todo muy famosos por ser los ideólogos de lo que conocemos como el neorrealismo italiano. Esta corriente de cine que se dio, pues como su nombre lo indica, en Italia, empezando la posguerra, y digamos que fue el movimiento que también levantó de alguna manera al cine europeo de la posguerra. Fue como que, pues sí, digamos que la... El primer despegue después de toda la atrocidad que trajo la guerra, y justamente por las atrocidades de la guerra es que también nace el neorrealismo italiano. Entonces hoy vamos a presentar este ejemplo de Vittorio De Sica, muy particular dentro del cine mundial. Claro. Sí.
1: Una comedia mexicana que también se realizó en este país.
15: Ya escuché eso, y sí, está relacionada. No sé quién fue primero, no sé si...
1: Fue primero la que vas a presentar.
15: La de India, ¿no? Sí, eso asumí, pero luego me comentaron que sí hubo un remake mexicano o algo por el estilo. Es una película muy divertida, es una película de la India, y yo creo que quizás es la película más larga que vayamos a presentar en toda la historia del cineclub. Tiene una duración como de 3 horas y 20 minutos, y bueno, también va a ser la película que va a cerrar justamente el ciclo de cine.
5: Ya hablamos de la primera y ya hablamos de la última. En el intermedio tienen otras 3 películas. ¿Cuáles son?
15: Te comento,
5: y más o menos de qué se tratan.
15: Te comento, la segunda película es una de mis favoritas, quizás a título personal mi película favorita de Kurosawa, que también es uno de mis directores favoritos, ya lo hemos comentado. Es una peculiaridad en la filmografía de Kurosawa porque, pues, Kurosawa es muy famoso por sus películas de periodo, ¿no? Esas películas que remontan a los periodos de guerras de los clanes samuráis, los 7 samuráis, Trono de Sangre, Ran, etc. Y en esta ocasión es una adaptación aparte de una novela de Estados Unidos, una adaptación contemporánea en cuanto se hizo la película. La película es de los 60s, también esterilizada por Toshiro Mifune, y justamente se le hizo un remake, no sé si el año pasado o hace 2. Spike Lee le hizo un remake que le llamó Too High and Too Low.
5: Highest to Lowest.
15: Highest to Lowest, sí. De lo más alto a lo más bajo. Entonces también haciendo un poquito de juego con el título de la película Kurosawa en inglés, que se llama High to Low. Es una película acerca de un dilema que un hombre muy, muy rico tiene que hacer con respecto a un rescate de un secuestro que en principio iba a ser un secuestro a su hijo, pero terminaron secuestrando al hijo por error de su chofer. Entonces, a pesar de que no sea su hijo, pues él es es la única persona con el poder adquisitivo para poder salvar al hijo del chofer, y pues digamos que de ahí, de este dilema moral, es que parte este thriller de Kurosawa, que es muy, muy especial, y sí recomiendo que caigan a verlo porque no se ve muy a menudo. Finalmente, en la tercer lugar vamos a ver una película de Irán, de un cineasta ícono también de ese país, que se llama Abbas Kiarostami. Es una película muy entrañable del 87 que se llama ¿Dónde está la casa de mi amigo? Toda la película trata de un chavito que tiene que entregarle su cuaderno a un compañerito suyo de la escuela, porque si no, no va a poder hacer la tarea y lo van a expulsar de la escuela. Es una trama muy sencilla y toda la película trata de la travesía de ese chavito en una zona rural de Irán, cómo tiene que encontrar la casa de su amigo porque no conoce dónde vive, ¿no? Entonces tiene que ir de puerta en puerta tratando de, pues, cumplir esta misión que para él es muy importante, no sentirse culpable, que por su culpa, digamos, que devenga este problema para su amigo. Y en cuarto lugar vamos a ver también una película muy especial que había querido programar hace tiempo, que es este famoso musical, podríamos llamarle, una coproducción muy especial, que es de Leiji Matsumoto, director de anime muy famoso de Japón, con nada más y nada menos que Daft Punk, el dúo francés de música electrónica, ya retirado en estos días. Pues bueno, por motivo de su disco muy famoso Discovery, que creo que salió en el 2002.
5: Sí.
15: El año después, 2003, sacaron esta película que básicamente funcionaría como un video musical larguísimo de todo el disco. O sea, si tú ves esa película, es escuchar el disco
5: básicamente,
15: desde su primera canción hasta su última, todo el tracklist en ese orden, pero no hay nada más no hay ningún otro sonido en la película que no sea la música, que no sea el tracklist. Entonces es como si fueras un video musical de todo el disco. Y una vez que lo ves, hay una narrativa en juego, te están contando una historia que no sería muy claro, digamos, seguirlo solamente con el disco. Es necesario ver esas imágenes. Y pues bueno, yo creo que es una pieza muy especial desde la industria de la música para promover un disco. Estamos hablando del 2002-2003. Y aparte, pues desde el origen francés de estos músicos, haber colaborado con una leyenda del anime como es Leiji Matsumoto. Y pues bueno, esa va a ser la tercera película que vamos a programar.
5: Ahora que está de moda conocer a las selecciones de diferentes países, creo que es una muy buena oportunidad también para conocer lo que se está haciendo, lo que se hizo en su momento, porque no son necesariamente películas tan recientes, pero conocer el cine de otros países, ¿no? Creo que es una muy buena oportunidad para que la gente se dé esa oportunidad, conozca el cine de otros países, salir un poquito de la zona de confort, porque estamos recordando que ahorita estamos en la temporada de los blockbusters, ¿no? O sea, llegan películas de grandes presupuestos, pero ¿por qué no conocer un poquito de lo que se está haciendo en otros países? Recuérdanos entonces el horario donde se estarán realizando y dónde se estarán realizando estas 5 proyecciones.
15: Se estará realizando en el Centro Universitario de Exposiciones de Difusión Cultural de la UACAM, de la Universidad Autónoma de Campeche. Es este edificio que tiene una fachada de vidrio frente a las tortas de Flamboyán ahí en Campus 1. El horario es a las 6:30 p.m. Empezamos con la introducción, una introducción de 10 minutos aprox. Luego ponemos la película y para quien guste quedarse al final de la peli, pues hacemos una sesión ahí como de comentarios. Son estos 5 miércoles. Afortunadamente, para despedir al Cineclub tuvimos un mes con 5 miércoles, lo que quiere decir un ciclo de cine de 5 películas. Estoy muy emocionado, todas estas películas significan algo muy especial para mí, así que ojalá puedan caerle, porque como dices, Carlos, sí pueden ser películas tal vez de directores famosos, como el caso de Kurosawa o Kiarostami, pero tampoco estas películas representan como que sus obras principales, y también por eso creo que vale la pena rascarle y también disfrutar de ese cine que es difícil toparnos de alguna otra forma.
5: Y también que sepan que si van a ir, van a toparse también con una sesión de comentarios al final, es lo que identifica al Club de Cine Cuarto Acto. Así que David, de nueva cuenta te agradezco que nos hayas acompañado. Ahí tienen la invitación, redes sociales donde la gente pueda enterarse de la cartelera y que lleguen temprano, porque esto, recordemos, es entrada libre, pero es con aforo o cupo limitado.
15: Exacto, tenemos un espacio de 60 butacas. Nos pueden encontrar en Facebook como Cultura UACAM y en Instagram como @CulturaUAC.
5: Excelente, David, pues te deseamos todo el éxito del mundo y ahí estaremos ahora sí este mes en el Centro Universitario de Exposiciones. Que tengas buena tarde.
15: Gracias, Carlos, muchas gracias a todos por el espacio.
5: Nosotros ya vamos a ir a una pausa, 2:14. A regresar estaremos hablando de cursos de verano que ya comienzan aquí también en la ciudad de Campeche, así que no se les pegue, vamos a una pausa y ya volvemos.
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7: En KISS FM, son las 2 con 15 minutos.
8: 2:15.
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3: 2:15. Ya estamos de regreso con más información porque... Fíjese que está con nosotros Isabela Moreno, es promotora titular del Centro de Desarrollo Comunitario IMI2 y vamos a estar platicando acerca de los cursos de verano. Pues muchas gracias, Isabela, por estar con nosotros esta bonita tarde.
25: Hola, buenas tardes, muchísimas gracias por el espacio. Les agradezco en nombre de mi directora, Mónica Sosa Rodríguez, ella es directora del Instituto de Cultura y Artes del Estado de Campeche. Ella me dio la oportunidad de ser promotora titular del Centro de Desarrollo Comunitario IMI2 Y pues en nombre de ella les agradezco enormemente este espacio para darle promoción a nuestros cursos de verano en el Centro de Desarrollo Comunitario Unidos.
3: Muy bien, Isabela, pues para que nos platiques acerca del objetivo de este curso de verano y pues todos los detalles acerca de este curso, desde qué fecha, quiénes pueden participar y también edades, por supuesto.
25: Ok, claro, con mucho gusto. La duración del curso de verano es de 2 semanas. Empezamos el lunes 27 de julio al 7 de agosto. Las sedes de inscripción es efectivamente en el CDC de INI 2. Este se encuentra en la calle 15, sin número, entre 10 y 12, INI 2, código postal 24560. Les puedo dar el número de la contadora Claudia Carranco, y es la responsable administrativa del Centro de Desarrollo Comunitario, una persona muy, muy amable, que los puede atender increíblemente bien. El número es 981-107-0271. El objetivo de este curso es promover la identidad cultural campechana mediante la práctica de juegos tradicionales y la elaboración de platillos representativos de la gastronomía local. El curso se llama Jugando y Cocinando con Nuestras Raíces. Este curso, en la primera semana, descubres las tradiciones, qué es la cultura y por qué importa la cultura, ¿no? Creo que nosotros como Instituto de Cultura y Artes del Estado de Campeche tenemos un compromiso grandísimo con nuestras futuras generaciones. Entonces, este curso de verano ese es el objetivo más bien. Ese es nuestro objetivo principal. De ahí nos vamos a... el día 2, que son los juegos de nuestros abuelos. El día 3 es el maíz, corazón de nuestra cocina. El día 4 es sabores Campeche. El día 5 somos cocineros todos por un día. De ahí nos pasamos a la semana número 2, que nos volvemos guardianes de nuestras raíces. Son historias, la semana 6 empieza con historias que se comen, que son las recetas de las familias. Ellos llevan sus recetas al CDC y se hace ahí un compartir de recetas, elabora el recetario colectivo entre todos, jugamos. El día 7 son dulces recuerdos, que son dulces tradicionales de Campeche. Es la elaboración de un dulce tradicional.

0: De ahí nos vamos al día 9, que es preparando la gran fiesta. Y este es una organización comunitaria, se ensayan los juegos, la preparación de las exposiciones, de todo lo que se ha hecho a lo largo del curso de verano, la decoración del espacio, los enseñamos a hacer carteles, toda esta dinámica creativa, ¿no? Porque la verdad en el Centro de Desarrollo Comunitario tengo que aplaudirle a los maestros de artes. Los desarrollos comunitarios, si no saben, tienen diferentes clases, algunas las da el Instituto de Cultura, y algunas las da el ITCATCAM, sí, estoy bien. Y la verdad es que tenemos un grupo padrísimo de maestros, gente muy capacitada, gente muy amorosa, gente muy feliz, por así decirlo. Entonces, el evento final, que es el día 10, se llama Fiesta de Tradiciones Campechanas. Es una exhibición de juegos tradicionales, la muestra gastronómica de todo lo que aprendieron los niños, la presentación del recetario colectivo, del que hablamos hace un rato, entrega de los reconocimientos a los niños por su participación, y una fotografía y la convivencia, obviamente. Ellos, como producto final del curso, cada participante se lleva el recetario campechano infantil, su reconocimiento como guardián de las tradiciones campechanas y su material informativo sobre juegos tradicionales y gastronomía regional. Y ya para terminar, pues el enfoque más valioso de nuestro curso no es enseñar recetas o juegos por separado, sino ayudar a que las infancias comprendan que detrás de cada platillo y cada juego hay una historia, una comunidad y una identidad que merece ser conservada y, más que nada, celebrada. Esto le da a nuestro proyecto un propósito educativo y cultural muy sólido. Como dije anteriormente, en nuestro instituto, el ICAECAM, el Instituto de Cultura y Artes del Estado de Campeche, encabezado por nuestra directora Mónica Sosa Rodríguez, tiene un compromiso cultural muy, muy grande, que es la preservación de nuestras tradiciones, desarrollando en los niños este sentido de pertenencia, de poder seguir preservándolas y compartiéndolas con las diferentes generaciones.
1: Isabela, para poder recalcar, estas actividades que se llevarán a cabo, bueno, en este curso de verano, serán gratuitas.
0: Sí. Los centros de desarrollo comunitario, es muy importante decirlo, hay en todo el municipio. Pues puede decirse que los maestros son, voy a poner el ejemplo del ICAECAM.
1: Claro.
0: Los maestros son brindados por el Instituto de Cultura y los otros maestros que tenemos son por el ITCATCAM. Entonces los hacen completamente gratis, abiertos. En este caso, nosotros como el Instituto de Cultura cubrimos lo que son los materiales. Sí se les piden que, por ejemplo, las recetas de casa, ¿no? Cosas en las que se puedan apoyar, pero es los centros de desarrollo comunitario son para la comunidad. Esto es una labor muy, muy noble, porque es una labor muy noble que hacen las diferentes secretarías e instituciones con los niños y las comunidades.
1: Okay, entiendo que solamente las comunidades pueden participar en esos cursos de verano,
0: no.
1: O también pueden...
0: No, cualquier persona. De hecho, si tú no vives en IMI 2 y quieres ir a este curso de verano, estás completamente invitado, para eso estamos aquí, okay. Para que se unan, mientras más personas mejor. Yo siempre he creído que el convivir con mucha gente también te llena de muchas experiencias de otras personas, agarras... Claro. Cosas buenas, esperemos que no es cosas malas, pero siempre es bueno que se unan, que participen, y más en este tipo de actividades, ¿no? Que son para la recreación infantil. Estamos en momentos en los que ya los niños se entretienen en otras cosas, lo digo como madre. Entonces, lleven a sus hijos a los cursos de verano, háganlos parte de sus tradiciones, que al fin y al cabo es lo que somos.
1: Claro, y requisitos, Isabel, ¿qué requisitos se necesitan para poder participar en estos cursos de verano?
0: El único requisito aquí es obviamente que vaya el tutor con el niño a inscribirlo, que tengas entre 7 y 14 años de edad. Esos son los únicos requisitos que tenemos, no hay más.
1: Muy bien, y también, Isabel, para los papás que nos están escuchando y tengan esta iniciativa y esta motivación de poder llevar a sus hijos, porque como tú bien ya lo comentaste, ¿no? Ahora los niños pues se entretienen con otras cosas, y otras cosas me refiero a aparatos digitales, ¿no? Las tabletas, los teléfonos. Entonces, pues para que les puedas mencionar a los papás qué beneficios traerán todas estas actividades, que bien ya no las mencionaste, pero qué beneficios traerán.
0: Bueno, creo que uno de los beneficios más grandes que le podemos dar a nuestros hijos es el saber de la historia, ¿no? Saber de dónde vienes, saber cómo hacer cierto tipo de platillos, digamos, en medida de la edad, ¿no? También de los infantes.

0: saber de los juegos tradicionales, aprender a jugarlos, porque obviamente si les agarras un amor a las cosas, luego lo sigues repitiendo, ¿no? Por ejemplo, en mi familia nos encanta jugar la lotería campechana y ya es una tradición, por decirlo así, ¿no? Y eso lo inculcaron mis papás, mis abuelas, mis tías, que son padrísimas. Entonces, se intenta hacer lo mismo, ¿no? Recrear este tipo de situaciones para que los niños no olviden sus raíces y las sigan pasando de generación en generación. No olvidarlas. Como repito, nosotros venimos de Instituto de Cultura, entonces para nosotros es importantísimo. Es importantísimo que los niños sepan de dónde vienen y propagar esa experiencia más que nada.
1: Claro. Isabel, ya por último, ¿qué mensaje te gustaría brindarle a las mamás que nos están escuchando para que lleven a sus hijos? Y también, ¿qué medidas de seguridad van a poder tener para cuidar, ¿no?, a los menores?
0: Ok. Pues bien, a las mamás, lleven a sus niños. La verdad es que nuestro Centro de Desarrollo Comunitario es muy bueno. Como dije anteriormente, tenemos maestros padrísimos. Los niños desarrollan su creatividad en otro nivel porque tenemos artes también, o sea, tenemos maestros de artes dados por el Instituto de Cultura, también tenemos música, tenemos baile, y si quieren, de hecho, llevarlos durante el año, también están invitados. Igual nos gusta que los niños participen. El año pasado salimos en la campechanidad desfilando, entonces nos enseñan a bailar. Es un cúmulo de muchas, por decirlo así, actividades que los ayudan a su desarrollo intelectual, motriz. Creo que los niños en estas edades de 7 a 14 años están en un desarrollo completo, tanto social como intelectualmente. Entonces, las invito completamente, vayan con la seguridad de que sus niños van a estar bien. Hay mamás que pueden hablar de la seguridad que tenemos dentro del CDC. Tenemos maestros capacitados, muy buenos maestros. Tenemos una responsable maravillosa, la contadora Claudia Carranco. Entonces, tengan la seguridad de que yo se los estoy dando. Yo también soy mamá y también sé que a veces tenemos ese miedo, ¿no? De, ay, voy a dejar a mi hijo aquí y no sé qué onda. No, y de hecho, ustedes si quieren quedarse ahí, sentarse y ver qué onda, son bienvenidas. Ustedes también son bienvenidas y también durante el año son bienvenidas a nuestro Centro de Desarrollo Comunitario porque hay actividades para las mamás también. Hay cultura de belleza, hay repostería, hay guitarra que también pueden participar. O sea, ustedes pueden estar en una clase y sus hijos al lado en asesorías. Entonces pueden ser parte también de este desarrollo comunitario. Las invito completamente y me daría muchísimo gusto que se llene.
1: Claro que sí, buenísimo, Isabel. Pues te agradezco muchísimo que estés con nosotros esta tarde para que nos comentaras toda esta oferta de cursos de verano. Muchísimas gracias y vamos con más información.
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3: 2:28 PM. Oigan, antes de ir a la pausa, ya les hablamos de cine para que usted vaya el día de hoy, ¿verdad? Ya les hablamos también de cursos de verano para que aprovechen y lleven a los pequeñitos en estas semanitas, pero también muy importante, el deporte. Antes de platicar un poquito sobre la selección mexicana, que ya tenemos más datos de este partido del próximo domingo, también comentarles que pues tenemos actividad de los Piratas de Campeche. Obviamente el día de ayer pues no se pudo realizar este partido por la lluvia, pero hay doble cartelera el día de hoy y esto va a ser contra los Conspiradores de Querétaro. No es aquí, o sea, lluvia me refería no aquí en Campeche, sino también en Querétaro, pero hoy tienen doble cartelera arrancando desde las 6 de la tarde los Piratas de Campeche, que buscan subir posiciones. Y es que miren, están cerrando bastante bien esta segunda mitad o recta final de la temporada del béisbol mexicano. Tiene una marca de 27 ganados, 30 perdidos, todavía con 2 en desventaja de los Tigres de Quintana Roo, que tienen marca de 29-29. Pero bueno, esperemos que contra los Conspiradores, que por cierto están abajo del standing de la zona sur de los Piratas de Campeche, pues ahí el equipo campechano pueda sumar algunas victorias que los catapulten a unas zonas un poquito más arriba, ¿verdad?, de la tabla general. Así que ahí tiene justamente la información también de los Piratas de Campeche, que pronto también estarán regresando al Nelson Barrera para jugar aquí en territorio campechano. Ahora bien, lo que le decíamos, los partidos, ¿cómo se mantienen los partidos del día de hoy? Bueno, en la mañana, a pesar de que lucharon, República Democrática del Congo no pudo contra Inglaterra. República Democrática del Congo empezó el marcador un 1-0, pero Harry Kane y compañía le dieron la voltereta para terminar 2-1, y de esta manera fue que Inglaterra se convierte en el rival de la selección mexicana. En estos momentos, Bélgica se enfrenta a Senegal, de ahí sale también pues otro de los rivales en la siguiente fase de los octavos de final, 0-0 en estos momentos. Ya metió Senegal gol, en estos momentos mete Senegal en la primera anotación, 1-0 contra Bélgica. Bélgica, que hasta cierto punto partía como favorita, pues le están ganando en estos momentos 1-0, pero usted sabe que un 1-0 es perfectamente remontable. Y hoy a las 6 de la tarde, el último partido, Estados Unidos contra Bosnia y Herzegovina, el tercer anfitrión en esta fase de eliminación directa. Vamos a ver si logra cumplir la tarea y avanzar a la siguiente ronda, o bien Bosnia da la sorpresa en esta fase. Mañana, 1 de la tarde, partidazo, España contra Austria, en punto de las 5 de la tarde, Portugal contra Croacia, y a las 9 de la noche, Suiza contra Argelia. Y ya lo sabe, este domingo, 6 de la tarde, México contra Inglaterra. Inglaterra que ya cayó en el estadio en su momento Azteca, hoy Estadio Ciudad de México. Vamos a ver si se buscan sacar la espinita y, por supuesto, México seguir haciendo historia y avanzar a la siguiente ronda para enfrentarse o a Brasil o a Noruega. Así que ahí lo tiene. 2:31. Vamos a ir a una pausa y a regresar más cursos de verano para que usted y sus pequeñines se diviertan en estas vacaciones. Pausa y ya volvemos.
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5: En Kiss FM son las 2:32. 2:32.
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6: Ya estamos de regreso, 2:34 p.m. y continuamos con más información. Ya ve que hace un momento estábamos hablando de cursos de verano, pero ahora pues estamos hablando de, vamos a hablar, mejor dicho, de un curso de cocina saludable. Y por eso ya se encuentra con nosotros el licenciado Rafael Dorantes León, promotor de servicios de prestaciones sociales, y también aquí está la directora Campeche y Leslie Mariel Moreno Zip. Es Lilibet de la Cruz Estrella, está con nosotros pues esta tarde para que nos platiquen pues acerca de qué trata este curso de cocina. Si le gustaría comenzar, el licenciado, para que nos diga pues el objetivo y de qué trata.
7: Hola, muy buenas tardes. Al Instituto Mexicano del Seguro Social, a través del Departamento de Prestaciones Sociales, les viene a hacer la extensa invitación a todo el público en general. Cabe mencionar que este curso es para derechohabientes y no derechohabientes del IMSS. En este caso, el curso de cocina internacional, la cual lo tenemos los días lunes, miércoles y jueves en horario de 16 horas a 18 horas. Mencionando que también tenemos clase los viernes en horario de 18 a 20 horas para personas con síndrome de Down.
6: Muy bien, licenciado. También algo más que nos podría comentar acerca de este curso, más que nada para que la gente pues se motive a poder asistir.
7: Algo de suma importancia de este curso es que a través de él las personas no solo aprenden a comer de manera saludable, sino que de igual forma se les da herramientas, se les da armas para que ellos mismos puedan generar su propio negocio, ¿no? Ahora sí que son algunas estrategias que se están utilizando para que la misma población tenga herramientas para salir adelante, y en este caso a través de del curso de cocina internacional y de la alimentación saludable, ¿no?
6: Muy bien, por su parte, licenciada Lilibet, pues qué bueno que nos acompaña también esta tarde para que nos puede platicar.
8: Muy buenas tardes, muchas gracias, Sara, por la invitación. A través del Centro de Seguridad Social 101 Campeche les ofrecemos muchos cursos, pero en particular les queremos hablar hoy del curso de cocina saludable y de cocina internacional. Sabemos que es muy importante llevar a cabo una alimentación correcta que debe ser completa, variada, suficiente, equilibrada, higiénica y adecuada. Además de seguir una serie de recomendaciones como son consumir con moderación, no comer alimentos chatarra y procurar un ambiente agradable a la hora de comer. A través del curso de cocina les proponemos que pueden armar su menú saludable. Y un menú saludable siempre se debe de planear. Entonces, para esto es el curso. Les ofrecemos desde la práctica lonchera para los niños, cómo la pueden integrar, cómo hacerla saludable y práctica para los niños, actividades de cocina, donde pueden aprender a preparar platillos deliciosos, saludables para toda su familia. Y también, si desean emprender, también pueden, a través de la maestra Leslie Mariel, obtener todos estos conocimientos para que puedan tener un ingreso adicional en casa.
6: Muy bien, ¿cómo pueden hacer para poder inscribirse a estos cursos?
8: Les esperamos en Circuito Baluartes número 167, a espaldas del Teatro del IMSS, en la Colonia San José, en horario de 8:30 de la mañana a 8:30 de la noche, y pues ahí nada más requieren su identificación del INE para poderse inscribir. Las actividades de cocina las ofrecemos los días lunes, miércoles y jueves en horario de 4 de la tarde a 8 de la noche. Y pues tiene un costo bastante accesible, una cuota de recuperación muy accesible, y pueden aprender muchas cosas. Claro que además del curso de cocina también ofrecemos los cursos de deportes, spinning, acondicionamiento físico con pesas, natación, básquetbol, taekwondo, fútbol sin correr, estilismo y belleza, donde aprenderán maquillaje, peinados, corte de cabello, aplicación de pestañas mink. De hecho, hace poco tuvimos la primera Semana Nacional de Prestaciones Sociales, donde ofrecimos varios talleres gratuitos, entre ellos el que tuvo mucho éxito fue el de automaquillaje. Así que las invitamos a que se inscriban a los cursos, ya están abiertas las inscripciones y arrancamos en agosto. Además de estos cursos tenemos dibujo y pintura, artes plásticas, barre, danza moderna y perfeccionamiento a la danza.
6: Perfecto. ¿La duración de estos cursos aproximadamente de cuánto tiempo?
8: Aproximadamente son por semestres. Cada curso está dividido por bimestres. Los cursos son de a 2 horas, depende del tipo de curso. En este caso cocina es de a 2 horas, pero hay cursos, por ejemplo, el de natación, spinning, que tienen duración de 1 hora. Entonces es muy variable, cada curso tiene su propia oferta. También tenemos el curso vacacional recreativo. Estos cursos de verano que la población espera, también están abiertas las inscripciones. Arrancamos el 13 de julio y el 9 de julio tenemos una reunión informativa para padres.
6: Claro, pues bueno, el IMSS tiene oferta distintos cursos para que usted que nos está escuchando, pues vaya, aproveche esta gran oportunidad de poder inscribirse a cada uno de estos cursos. Pero bueno, aquí lo importante es que, bueno, vinieron a promocionar esta parte del curso de cocina. Y bueno, no sé si les gustaría mencionar algo más para que pues, la ciudadanía se pueda enganchar y pueda asistir.
7: Hacer la invitación extensa, ¿no? Recordar que este curso es para públicos en general, tanto derechohabientes y no derechohabientes del IMSS, y también para proporcionar unos números telefónicos, el cual con mucho gusto damos toda la información. En este caso tenemos al 981-81-14709 y el 981-81-12211. Con mucho gusto ofrecemos toda la información que el público considere, ¿no? Y desee.
6: Claro, igual algo muy importante que me gustaría preguntarles es que con todos estos cursos, pues, ¿cómo les ha ido a lo largo pues del tiempo que pues están estos cursos? ¿La respuesta de la ciudadanía cómo es?
8: Ha sido un éxito, sin embargo, nos hace falta darnos a conocer más. Por eso es que invitamos a la población y agradecemos estos espacios, porque sin duda estos beneficios se deben de replicar y se deben de compartir con la población. Entonces, sí nos gustaría tener muchos más usuarios para darles este beneficio.
6: Claro, claro que sí, pues esperemos que quienes nos están escuchando pues se puedan unir a cada uno de estos cursos, ¿no? Que ya están próximos y algunos pues ya están andando.
8: También me gustaría mencionar que tenemos el taller gratuito de cocina, pero para personas con síndrome de Down. Entonces, las personas que tienen este padecimiento, pues es una herramienta terapéutica para ellos. y una herramienta educativa que es una excelente herramienta para potenciar su autonomía. Este taller gratuito lo tenemos disponible los viernes de 6 p.m. a 8 p.m.
6: Muy bien, pues muchísimas gracias, les agradezco. ¿Algo más que quisieran mencionar?
7: Cualquier cosa, les esperamos ahora sí con las puertas abiertas y con mucho gusto ahí estamos para servirles.
6: Pues muchísimas gracias por venir el día de hoy a hablarnos acerca de estos cursos.
7: Gracias.
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10: Tarde con 43 minutos. Antes de ir a la pausa, agenda de la gobernadora del estado. Recordemos que hoy es miércoles de audiencias ciudadanas. Ahí estuvo recibiendo pues algunos de los ciudadanos que se dieron cita en Palacio de Gobierno y también estuvo visitando y recorriendo a las instalaciones del grupo Conecta, esta empresa muy reconocida que llegó hace ya algunos meses aquí al estado de Campeche y que tiene sus oficinas centrales aquí a un costadito del bazar artesanal frente al malecón de la ciudad. Es parte de lo que estuvo realizando la gobernadora del estado en la jornada del día de hoy. De asueto para muchos, pero otros más, pues sí, tuvieron que salir a chambear. Y rápidamente comentarles también en materia de entrega de apoyos, el Instituto de Pesca y Acuacultura entregó 938 despensas y 807 apoyos económicos para fortalecer la economía de las familias pesqueras. Recordemos que actualmente estamos en la temporada de veda y de baja captura y pues bueno, el director del instituto, Eduardo Ceballos, y la presidenta municipal de Carmen, Priscila Heredia, hicieron la entrega de estos apoyos, le repito, a 938 personas en esta temporada de veda y de baja captura. Esto fue en Carmen, mientras que aquí en el estado, en la ciudad, perdón, de Campeche, en la capital del estado, fue Esteban Hinojosa Rebolledo, secretario del Bienestar, quien realizó entrega de apoyos, pero del programa de inclusión productiva, este programa donde pues ciudadanos campechanos se les inserta por una cantidad específica de tiempo en diferentes empresas para poder tener un trabajo formal. Fueron 60 personas las vinculadas y 40 empresas locales para incorporarse a este tipo de empleos formales en la entidad y pues ya se hizo la entrega de los primeros apoyos. 2:45 p.m. a regresar, recta final de CIPSE Noticias. Mándenos su reporte ciudadano, le daremos lectura y por supuesto estos últimos minutos donde Héctor Cheque nos platicará de los estrenos más importantes de este fin de semana en las salas de cine. Pausa y ya volvemos.
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3: En Kiss FM son las 2:45.
11: 2:45. 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
3: Estas son las finanzas.
19: El precio del dólar estadounidense al cierre de los mercados el 1 de julio quedó en 16.35 pesos a la compra y 17.85 pesos a la venta, mientras que el euro alcanzó los 19.40 pesos a la compra y 20.55 pesos a la venta. La onza Libertad Plata llegó a 874.90 pesos a la compra y 1.383.25 pesos a la venta. El Centenario Oro estuvo en 70.855 pesos a la compra y 96.940 pesos a la venta.
3: Estas fueron las finanzas.
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6: 2:47 PM, ya estamos de regreso, pero ahora con Campeche habla claro. Ya tenemos algunos mensajes por parte de ustedes, así que ahora mismo rápidamente los vamos a comentar, ¿verdad? Porque el día de hoy hemos estado muy activos, muy movidos, porque ha habido mucha información y sobre todo cursos de verano. Pero ¿por qué? Esto se los comentamos pues para que puedan llevar a sus hijos, a sus hijas, y no se queden en esas vacaciones nada más viendo la tele, viendo el teléfono, no. Por eso les traemos esta información, es para que usted se motive a llevar a sus hijas, a su sobrino, a su nieto a estos cursos de verano, que de verdad le van a servir muchísimo y cuando estén más grandes se los van a agradecer, ténganlo por seguro. Y bueno, rápidamente les comento la línea directa cabina 981-81-65455 y la línea de WhatsApp 981-139-0974 por si usted nos quiere enviar un mensaje por medio del WhatsApp, pues bueno, este es su momento para que usted ya, pero desde este momento, envíe su mensaje con su reporte. Recuerde que, pues, ¿qué es lo que tiene que hacer al mandar su reporte? Bueno, decirnos el problema, describirlo, desde cuándo está pasando, en dónde está pasando, la ubicación claramente y, bueno, alguna referencia que tengan de la ubicación en donde esté pasando este problema. Y por supuesto, si usted quiere dejarnos su nombre, está perfecto. Si no, pues también está perfecto. Si quiere que sea anónimo, no pasa nada porque le dé pena o porque, no sé, alguna situación. Bueno, no pasa nada. Simplemente lo que a nosotros nos interesa saber es el problema, la problemática que se pueda resolver, ¿verdad? Claramente, porque pues esto es un trabajo en conjunto con todas las autoridades. Oigan, ¿se acuerdan de, ahora sí ya comenzando a leer sus mensajes, ¿se acuerdan de esa, de este reporte que nos había llegado de Obomó? Que bueno, no tenían luz, pues resulta ser que ya tienen luz y por aquí ya nos están agradeciendo, nos dicen así, mil gracias, se restablece la energía eléctrica en Guayamón. Qué bueno, la verdad es que esas son muy buenas noticias y espero que así como se les restableció esta energía ahí en Guayamón, pues también los reportes que ustedes nos han estado haciendo que no se han resuelto, pues ya puedan ser resueltos próximamente, ¿verdad? Oigan, por acá tenemos otro reporte que nos dice, buenas tardes, un favor, un mensaje para la ciudadanía. El día de ayer en la tarde o noche se me cayó las placas de mi carro. Si alguna persona lo encontró, de favor de comunicarse con la señora Guadalupe Estrella al número 981-139-27. Más o menos por mí le mando el número de la otra placa. Bueno, por aquí está el número. Se los voy a agradecer y si lo pueden transmitir el día de hoy. Claro que sí, ya lo estamos transmitiendo el día de hoy. Las placas son DFM-513-C. Ese es el número de placa de la persona. Y le recuerdo, si usted ve estas placas tiradas en la calle o, bueno, si usted las ve y las encuentra, por favor, comuníquese con la señora Guadalupe Estrella al número, anote muy bien, 981-139-27. Este es el número 981-11-39-27. 981-11-39-27. Este es el número para que usted se pueda comunicar. Y si la persona que nos mandó este mensaje ya encontró las placas, pues igual, por favor, mándenos mensaje de que ya las encontraron. Y pues sería lo mejor, ¿verdad? Oigan, si tienen algún otro mensaje, algún otro reporte que hacer en esta tarde, que ya casi cae la lluvia, por aquí tenemos una ventana y pues se ve que va a caer en los próximos A lo mejor en la próxima hora, posiblemente. Pero bueno, hay que prevenir, paraguas, impermeable, ya lo sabe muy bien. Tenga en cuenta pues estas cosas que tiene que llevar en su mochila o en su bulto al momento de salir o de ir a trabajar. O si no, si está en su casita en estos momentos, pues qué bueno, ¿verdad? Disfrute la lluvia dentro de sus casas. Pero para los que sí trabajaron el día de hoy, pues ya sabe, lleve muy bien su impermeable o su sombrilla o también sus botas para el agua, ¿verdad? Por cualquier cosa, si toca nadar el día de hoy, pero esperemos que no. Y oigan, bueno, pues de esta manera concluye la parte de los reportes. Ya mañana estaremos comentando los demás reportes que, bueno, nos vayan llegando la tarde de hoy. Así que, bueno, anímese rápidamente. La línea de WhatsApp es 981-139-0974. Pues estos serían los reportes del día de hoy. Ya mañana estaremos comentando los del día de mañana, jueves. Mientras tanto, vamos con el mundo del entretenimiento para saber qué está pasando.
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0: ¿Y qué está pasando en el mundo del entretenimiento? Que hoy todos nos vestimos de amarillo y nos ponemos el overol azul porque hoy es ni más ni menos que el gran estreno de Los Minions y Monstruos en el cine más cercano a tu localidad. Aquí solamente tenemos uno, ¿verdad? Pero vamos a ir a disfrutar de esta función que el día de hoy se estrena. Realmente una de las más esperadas o de los más esperados estrenos para los chiquitines y no tan chiquitines, después de haber disfrutado Toy Story 5, viene la nueva aventura de los Minions.
1: Espera con la papaya.
0: ¿Y qué va a pasar con la papaya y con la banana? Pues se los cuento de inmediato. Definitivamente, la película de los Minions y Monstruos se estrenó el día de hoy, 1 de julio. Esta marca el regreso de los personajes amarillos más populares del cine animado con una propuesta que combina comedia absurda, referencias al Hollywood de los años 20 y una historia pensada para reunir a toda la familia. Esta nueva producción de Illumination cambia la fórmula habitual para presentar una aventura donde los protagonistas ahora intentan crear su propia historia de caricaturas mientras, pues obviamente, enfrentan situaciones inesperadas. El estreno apuesta por una combinación de nostalgia y novedades, ya que retoma elementos conocidos de la franquicia, pero añade escenarios, personajes y una temática relacionada con la historia del cine. La cinta llega a las salas con la intención de ofrecer entretenimiento para públicos de distintas edades, mezclando humor físico, momentos emotivos y una mirada divertida detrás de cámaras. La historia de Minions y Monstruos se desarrolla varias décadas antes de los acontecimientos vistos en la primera película donde estos personajes aparecen. En esta ocasión, los pequeños seres amarillos viajan hasta el Hollywood de los años 20 con la intención de producir una película de monstruos, aunque su proyecto rápidamente comienza a complicarse. Durante el proceso conocen a Gumi, una criatura verde que termina convirtiéndose en un compañero inesperado para el grupo. La presencia de este nuevo personaje modifica los planes iniciales y provoca una serie de situaciones caóticas donde los protagonistas deben aprender a trabajar juntos para salvar la producción cinematográfica. Por supuesto, ¿y qué monstruos vamos a ver? Pues obviamente las de las películas clásicas de Hollywood de los años 20 y 30. No se lo pueden perder, va a estar maravilloso. Y eso no es todo, mis estimados amigos. Para los que son 100% fanáticos del cine, ya hay palomera de los Minions. Como ha ocurrido con otros estrenos de franquicias, los vasos y palomeras se han convertido en uno de los productos más buscados por los seguidores de los personajes amarillos creados por Gru. En esta ocasión, pues el cine de aquí cerca ya confirmó el lanzamiento de una palomera temática inspirada en la nueva cinta, además de vasos coleccionables. Así que si ustedes quieren comprar el suyo, déjenme decirle que hay que estirar el presupuesto, porque aunque no está tan cara, he visto palomeras de $1,000. La palomera de los Minions, que es un Minion prácticamente agarrando un libro y del libro sale una, pues un tentáculo, cuesta tan solo $620. Y además de ello, hay vasos con figurines. Los vasos, pues son los que todo el mundo conoce, que la tapa trae el personaje. Estos costarán $245 cada uno, con su refresco incluido. Hoy salieron a la venta para los realmente fanáticos y mañana para todos los demás que tienen su tarjeta de ese club del cine. ¿Ustedes van a ir por la suya o qué onda?
2: Sí, vamos a ir porque ya son varias películas de los Minions, pero la realidad es que lo dijiste hace ratito, la comedia simple y sencilla nos gusta, nos encanta para ir a divertirnos un ratito a las salas de cine. Y tome precauciones, compre sus boletos con anticipación porque así como Toy Story ya se están agotando las
0: entradas. Efectivamente, yo ya no alcanzo para hoy, ya es muy tarde para mí, pero mañana seguramente sí.
2: Dale pues, si nos cuentas qué tal está para que el viernes y el fin de semana antes del domingo, porque el domingo le pertenecemos a México, la vayamos
0: claro,
2: a ver.
0: Claro, así es, efectivamente.
2: Muchas gracias, Héctor.
0: A ustedes.
2: Ahí está, Sara. Y tú ya tienes dos pendientes, Toy Story y Minions.
3: Ya se me están acumulando, Carlos.
2: Sí, porque Supergirl no vale la pena. Yo ya la vi, no me gustó.
3: ¿Cuál?
2: Supergirl.
3: No
2: me gustó. Pero bueno.
3: A simple vista puedo verla y no me llama.
2: No, no, no. Esta chica de La Casa del Dragón lo hace muy bien, una muy buena actuación. Sí. Pero la película aburridísima, ¿eh? Mejor vean La Casa del Dragón, que ya se estrenó
3: la
2: segunda,
3: ¿no?,
2: temporada. Exactamente.
3: Ay, sí, está buenísima esa serie. Oigan, pero rápidamente, antes ya de irnos, porque ya son las 2 de la tarde con 58 minutos... Pues, ¿qué creen? Creo que lo acabo de salar.
2: ¿Qué pasó?
3: Yo creo que salé esta gran noticia que les había dado porque, bueno, ¿se acuerdan que se restableció la energía eléctrica en Guayamo? Pues resulta ser que ya se fue de nuevo.
2: Es que ya viene la lluvia, Sara. De aquí, ay, desde aquí no, lo estamos viendo, verdad. Hasta parece de noche.
3: Pues rápidamente paso el reporte. Ya se fue de nueva cuenta la energía eléctrica en Guayamón, Mucuchalcán o Bomó. CFE, reporte desde Guayamón, localidad. Mi nombre es José David Q. Casanova. Excelente tarde, Lick. Bueno, pues muchas gracias por su reporte. Espero que pues se repare, se pueda ir la CFE a hacer esta reparación y ya tengan luz. Y ahora sí, Carlos, ya 2 de la tarde con 59 minutos, ya 3 de la tarde prácticamente. Vámonos.
2: Ya nos vamos, maneje con cuidado, tome sus precauciones en los controles, Héctor Cheque, y nosotros, Carlos Soberani, le esperamos mañana a 6 de la mañana en la primera emisión y a la una de la tarde en esta segunda emisión. Que tenga un excelente miércoles.
3: Así es, le recuerdo que soy Sara López y esto fue CIPSE Noticias Campeche, segunda emisión.
4: 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En Kiss FM son las 3.
5: 3 o'clock.
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25: ¿Sabías que en México
1: 3 de cada 10 niñas menores de 15 años han faltado a la escuela porque estaban menstruando. No porque estuvieran enfermas, sino porque no tenían una toalla sanitaria. Porque el baño de su escuela no tenía agua, jabón ni papel. O simplemente porque nadie les explicó que lo que les estaba pasando era completamente normal. La menstruación es un proceso biológico que se presenta en todas las personas con útero. Es tan natural como respirar, como parpadear. Sin embargo, durante milenios, la humanidad le colgó etiquetas terribles. En culturas antiguas, la mujer que menstruaba era vista como impura, como portadora de fuerzas negativas. Su sangre se consideraba sucia y se decía que podía contaminar los campos de cultivo. Hoy, en pleno siglo XXI, aún persisten estigmas, tabúes y mitos que impiden vivirla con dignidad. Por eso, en la Agenda Mundial, hoy se habla de menstruación digna y de pobreza menstrual. Este último término se refiere a la imposibilidad de adquirir productos de higiene menstrual por falta de recursos económicos. En México, más del 40% de las mujeres en edad de menstruar vive en situación de pobreza, lo que significa que muchas tienen que elegir entre comprar comida o comprar toallas sanitarias. Según la segunda encuesta nacional de gestión menstrual elaborada por UNICEF México en 2025, el 67% de las encuestadas no contaba con productos de gestión menstrual en su escuela o lugar de trabajo ante un imprevisto. ¿Te imaginas tener que enfrentar esa situación cada mes? Pero las cosas están cambiando. Colombia fue el primer país de América Latina en eliminar el impuesto a los productos de higiene menstrual. Y México siguió el camino. Estados como Colima, Hidalgo, Tamaulipas, Quintana Roo y la Ciudad de México otorgan licencias menstruales para ausencia laboral cuando el dolor es incapacitante. Y existe una estrategia nacional por una menstruación digna que lleva campañas informativas y kits de gestión menstrual a estudiantes de secundaria y bachillerato en todo el país. La menstruación digna debe entenderse desde tres dimensiones: bienestar físico, con acceso a productos, baños dignos y atención ginecológica; bienestar mental, combatiendo la vergüenza y el miedo que genera el estigma; y bienestar social, erradicando las cargas culturales negativas. Su propuesta es clara: el tema debe dejar de tratarse como algo privado, porque nos compete a todos como sociedad. Menstruar no es un castigo ni una enfermedad, es biología pura, un proceso que merece ser vivido con información, con recursos y sin vergüenza. Si tienes una hija, una hermana, una amiga, una alumna o tú misma, habla del tema. ¿Cómo la pasas? Convéncete de que el silencio no protege a nadie. Hablar de menstruación no es indiscreción. Es salud. Es educación. Es derecho. Porque cuando una niña falta a la escuela por no tener una toalla sanitaria, no es ella quien falla, es la sociedad entera. Con información de la licenciada María Isabel Salazar Gómez, del Programa de Salud Sexual Integral de la Facultad de Medicina de la UNAM. Un guión de Leonardo Santiago, con información del portal Ciencia UNAM. Les saluda Mónica Genis.
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0: En Kiss FM son las 3 con 15 minutos.
1: 3:15.
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Damas y caballeros, bienvenidos a este programa, por supuesto, Remember Keys, su programa favorito, el programa que todo mundo gusta en las tardes y que definitivamente nos permite disfrutar de canciones increíbles, momentos maravillosos y días y pues que se fueron, pero que regresan cada vez que nos acercamos a este programa para poder recordar, porque recordar es volver a vivir. Nos sentimos contentos de poder estar con ustedes en esta tardecita maravillosa. Ya viene la lluvia, ya viene para acá. La gente está vuelta loca, corriendo por todos lados buscando qué vamos a hacer. Que hay que apresurarnos porque luego cae la lluvia y tengo que llegar a mi casa sano y salvo o sana y salva. Y la verdad está como que es inminente y la gente está bastante, bastante inquieta. Digo, motivos tiene, ¿no? No sabes si va a ser un chipichipi, si va a ser una lluvia fuerte, si va a ser un ventarrón, si va a ser un chaparrón nada más, o si va a venir una señora tormenta. Tengan mucho cuidado, por favor, extremen precauciones. Si ya ven que está tronando mucho, ya no salgan. Es preferible quedar mal, no poder llegar a tener algún percance e incluso poner en riesgo tu propia salud. En fin, mi gente bonita, arrancamos con música maravillosa hace unos instantes con la hermosa y talentosa Alice y la canción Jeune Aimée. Esperemos que les haya gustado mucho. Y bueno, ahorita nos lanzamos con Alesso y Katy Perry con When I'm Gone. Así que When I'm Gone es una canción que a todos nos gusta mucho y después vendrá selección de Aqua con Roses Are Red. No se vayan y sigan con nosotros porque aún hay mucho que seguir disfrutando.

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1: ah. Saludos aquí a la banda que nos está escuchando y que nos está mandando mensajitos. Julio César Rivas Ballina nos dice: Tío Quique, no olvides andar con tu impermeable o sombrilla. ¿Y cómo festejaste el triunfo de México? Ah, lo festejé chambeando, mi estimado. Chambeando aquí porque pues estaba aquí en la estación de radio. De hecho, estábamos dando casi el minuto a minuto de cómo iba el partido. Pero se fue la luz. A eso de las que 9:30 más o menos. ¡Pum! Se fue la luz. Ya regresó hasta las 10 más o menos. Así que 10:15. Sí, como 10:15. Así que muchas gracias, mi estimado. Un fuerte abrazo, mi queridísimo amigo Julio César Rivas. Que la pases muy bien. Yeah.

Y antes de irnos a una pausa comercial, vamos a mandar saludos a nuestro amigo Natariel, que esperemos que se encuentre muy bien, muy lleno de energía. Y por supuesto, una cancioncita de Adele para que la disfrute mucho. No se vayan, sigan con nosotros y escuchen La Estación del Beso, el 101.9 Kiss FM.

0: 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En Kiss FM son las 3 con 29 minutos.
1: 3:29.
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0: Damas y caballeros, son las 3:43. Tenemos una temperatura de 31 grados Celsius y una sensación térmica de 36 grados. Efectivamente, está haciendo bastante, bastante humedad, con 60% de humedad. Entonces, pues se siente un poquito más, ¿verdad? El calorcito, el bochorno, sobre todo porque además, por si fuera poco, ahorita no tenemos prácticamente viento. Un vientecito así bastante simplón que viene del norte y que apenas está comenzando a sentirse pues, desde hace unos cuantos minutitos. Y obviamente eso es lo que va a ayudar a que se den las lluvias que ya vienen anunciadas. Ya en algunos lugares ya está lloviendo. Se estima que va a ser entre el 27 y el 42% del territorio que va a estar bajo el agua, o al menos bajo lluvia constante, porque sí se ven unos nubarrones impresionantes. Sí, así que no salgan si no es indispensable, por favor. Ya sé que me dicen, tío Enrique, te la pasas diciendo siempre eso. Pues es que luego veo las consecuencias y veo gente que está empapadísima y gente que está sufriendo mucho y no hay necesidad. No hay necesidad realmente. Es que si tengo que salir, vas a llegar empapado a tu chamba y ni vas a poder trabajar bien. Te vas a enfermar y en la chamba luego no te dan chance de estarte pidiendo permisos para a menos que lleves incapacidad. Y aún así, en algunos lugares te la hacen datos. Así que piensa en ti, piensa en tu familia. Piensa en la inversión de tu salud. Es la mayor inversión que tienes. Pero si tienes que salir, planifica. Planifica. Una manga o un impermeable de esos gruesos, no de los ligeritos que sopla el viento o se levanta y de todas formas el aire que con lluvia te empapó de todos modos. No, uno de los pesadones, que te proteja bien de las inclemencias del tiempo. Unas buenas botas que vayan a proteger tu pie. Pues mucho, mucho, mucho cuidado. Ok, no te vayas a meter donde esté inundado porque vas a dar en la torre a tu vehículo. De hecho, hoy en la mañana me tocó ver que un carro estaba pasando junto a mí. Rápido, venía bastante rápido. Había un montón de charcos, pero tú no sabes qué hay debajo de ese charco. Y efectivamente, había un socavón ahí a la altura de el IMSS de la Novia del Mar. No, el golpe que dio el carro, ¡bum!, cuando se fue al socavón fue considerable, ¿no? Venían unas chavas allá adentro, nomás escuché de cuando sintieron el trancazo y cómo rebotaron ahí dentro. No. Por favor, gente bonita, con mucho cuidado. Ahorita vamos a ir a una pausa comercial y regresamos con más música. Mándenos sus mensajitos al 981-160-1343. Repito, 981-160-1343. Mandamos saludos a nuestra queridísima amiga Lourdes que nos está escuchando en este momento. Me da mucho gusto estarte leyendo. Un saludo a Víctor, por supuesto, y obviamente también a la pequeña Pamela, que ya ni tan pequeña, ¿verdad? Ya es toda una dama que terminó ya sus estudios. Así que ánimo con todo y sean muy, muy felices. Dice que ayer que ganó México por la lluvia no pudieron festejar. No. Qué bárbaro. Pero ahora sí. Si ya llegaste a tu casa, vas a poder disfrutar de celebrar en casa. ¿Qué tal sacar unas bebidas frías refrescantes y celebrar como si hubiera sido hoy? Vamos a una pausa y regresamos. No se vayan, mi gente bonita. 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
1: 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En Kiss FM son las 3:47. 3:47.
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0: 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En Kiss FM son las 4 con un minuto.
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0: 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En Kiss FM son las 4 con 15 minutos.
1: 4:15.
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1: Ya se salta la lluvias, hermanitos. Así es, ya está lloviendo con rayos y truenos. Muchos decían, no, no va a llover, ya se fue la lluvia. No, mis chavos, no. Esta pobre nariz que se constipa con cierta cantidad de humedad sabe cuándo va a llover. Y llovió, así que está cayendo con fuerza. Qué bueno, va a refrescar. Quiere decir que en la noche va a estar fresquecita. Quiero creer. Ayer, pese a que cayó una buena lluvia, de noche estaba caliente. Y bueno, pudimos escuchar diferentes canciones hace ratito de EXO-CVX, la canción Paper Cuts. Esta va para nuestra amiga, obviamente, nuestra amiga Lourdes, que ella es fan de esta agrupación y sobre todo de esta canción. Hay otra canción que siempre me piden por aquí, también en coreano, son como dos hermanos que cantan y estuvieron en un especial tipo America Got Talent, bueno, algo así, pero de las Coreas. Y es la cantaron dos hermanos y cantan muy bonito, la verdad que sí. Pero no me sé la canción y si alguien se la sabe, pues écheme un gritito, me la recomienda nuevamente. Vamos a ver si la podemos descargar. En fin, también pudimos escuchar hace unos instantes Monster y previamente pudimos tener Arrival de GOT7. Y me estaban diciendo, tío Enrique, al fin pones algo de GOT7. Esta canción de Never Ever, que de hecho es de su álbum Arrival. Muy buen álbum, me gusta mucho. Tiene mucho, mucho sabor, mucha energía. Esperemos que les haya gustado. Y nosotros, mientras tanto, continuamos con más musiquita. Ya nos aventamos también el segmento especial, el que había yo predicho el día de ayer, que íbamos a escuchar de los Backstreet Boys con No Place, Incomplete y Larger Than Life. Esas son las canciones que pudimos escuchar. Y ahorita nos lanzamos con canciones de damas. ¿Cuál es? Beyoncé con Single Ladies y Britney Spears Overprotected. Así que no se vayan y quédense con nosotros para poder seguir disfrutando de las mejores canciones aquí en el 101.9. Y si quieres escuchar alguna rolita en especial, ya lo sabes, un mensaje al 981-160-1343. Estaré más que feliz de poder leer, de poder recibir tu mensaje, tus saludos, tus comentarios, tus felicitaciones. Ya sabes que las mañanitas más originales están aquí en Kiss FM. Vámonos con música y regresamos rápidamente con Beyoncé.

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1: Son las 4:44. 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
1: Adivina, adivinador, las encuentras en cada esquina. Te acompañan en las fiestas y es casi imposible resistirse a ellas. ¿Ya sabes qué son?
2: Exacto, las papitas y las frituras. Pero ¿sabes todo lo que contienen? No te dejes llevar solo por el antojo. Acompáñanos a descubrir el estudio de calidad. Las papas y las frituras son un parte habitual de la dieta de muchas personas mexicanas. Pero, ¿sabías que las frituras que consumes son resultado de la transformación de un alimento originario de América? La papa y otros ingredientes como el maíz y el trigo son transformados en botanas mediante procesos como el corte, la fritura y el sazonado. De acuerdo con datos de Statista, en 2025, el consumo de botanas saladas en México alcanzó un promedio de 10.9 kilos por persona, lo que refleja su amplia disponibilidad y arraigo en los hábitos de consumo actuales.
1: Y ante la gran variedad de papas y frituras de maíz y trigo, el laboratorio se dio a la tarea de analizarlas para que sepas exactamente qué estás consumiendo. Se analizaron 67 productos en total, 33 papas, 4 productos a base de papa, 24 botanas de maíz y 6 botanas de trigo. Al examinarlos, se verificaron distintos aspectos. Se comprobó que la información en las etiquetas de los productos cumpliera con la norma oficial mexicana.
2: Además, para analizar el contenido dentro del empaque, se comprobó que todos los productos cumplieran con las cantidades declaradas de contenido neto, sodio y contenido energético.
1: También se analizó el aporte nutrimental, es decir, la cantidad de proteínas, grasas y carbohidratos, los principales componentes que aportan energía a nuestro cuerpo. Sin embargo, no hay que olvidar que es importantísimo mantener el equilibrio en su consumo.
2: ¿Cuáles fueron los resultados? Todos los productos cumplieron con el contenido neto declarado. Sin embargo, existen 7 productos que contienen más sodio del que declaran. 5 de la marca Great Value, los habitones de vaca sabor San Limón y los totis Doritas Kilo Limón. Otro producto que no cumple con lo que declara es Bocados Bocachitos, ya que en su empaque indica que contiene queso, pero no es así.
1: Y hablando de veracidad, estos productos contienen más grasa de la que declaran. Las papas Great Value Jalapeño Crujientes, Soltin Papa Adoradas, Totis Fats, Molly Food Potato Chips y Limón Crujiente, Totis Fats Corte Casero y las Value Foods Potato Chips Rich Crujiente. También las frituras de trigo que excedieron la cantidad de grasas declaradas fueron Chicharrones de Fuego y Chicharrones Sabor Chile Limón, ambos de la marca Great Value. Y en cuanto a las frituras de maíz que no cumplen son Bocados Bocachitos, Churritos Natural Sol, Doritos Nacho y los Takis Chile Limón.
2: Las siguientes papas fritas que contienen menos proteína de la que declaran: dos de la marca Great Value en sus sabores queso jalapeño y adobadas, Soltin Papa Rifaditas y Totis Paps Corte Casero. En el caso de las frituras de maíz, Frito Sabor Chile Limón, Quesaditas, Rancheritos Original y Tostitos. Y por último, las frituras de trigo, Sabitones Rodajas, Sabor Sal y Limón y Totis Donitas Limón y Sal.
1: Lo mejor para consumir estos productos es seguir las siguientes recomendaciones. Aunque las botanas tienen una vida en anaquel bastante amplia, no te confíes. Verifica siempre que el empaque esté íntegro y que la fecha de caducidad esté vigente. Conserva el producto en su empaque original bien cerrado, a temperatura ambiente y lejos del calor o la luz solar directa.
2: La Organización Mundial de la Salud recomienda no exceder los 2.000 miligramos de sodio al día, lo que equivale a menos de 5 gramos de sal. Una sola bolsa de estas botanas puede cubrir más de la mitad de ese límite. ¿Te imaginas? Recuerda que el consumo frecuente de estos productos procesados contribuye al sobrepeso y la obesidad.
1: Ojo, si vives con hipertensión arterial, diabetes, sobrepeso u obesidad, lo mejor es evitar o limitar su consumo debido a su alto contenido de sodio y grasas saturadas. Disfrútalas de vez en cuando y compensa siempre con una dieta rica en vegetales y actividad física. Tu cuerpo agradece los buenos hábitos.
2: Mantener una alimentación moderada, adecuada y equilibrada es la clave para prevenir enfermedades como diabetes o las cardiopatías. Pequeños cambios en tu dieta diaria pueden marcar la diferencia. Revista del Consumidor.
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2: Son las 5. Con un minuto. 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

0: 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Son las 5 con 7 minutos. 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
1: Son las 5 con 23 minutos.
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1: Son las 5:37. 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